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0: Gracias.
1: Jimena Sariñana.
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Me contaron del poeta del pueblo, que escribía hermosos cuentos, y ahora resulta que es más grande con el paso del tiempo. Maestro, con su permiso.

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0: Muy buenas noches, gracias por estar con nosotros un domingo más aquí en La Hora Nacional, este espacio para enterarnos de lo que pasa en nuestro país, conocer historias de mexicanas y mexicanos talentosos y compartir información útil para toda la familia.
1: Hoy sabremos quiénes son los 7 semifinalistas en Estados Unidos del concurso México Canta, una iniciativa que impulsa la creación musical de nuestra comunidad migrante.
0: Les platicaremos qué se está haciendo en Morelos y Guerrero con la estrategia Atención a las Causas de la Violencia.
1: También hablaremos del plan de saneamiento de los ríos más contaminados del país y de las acciones que buscan devolverle bienestar a las comunidades.
0: Además, les contaremos cómo funciona el sistema de alerta temprana para lluvias, ciclones y huracanes. Es una herramienta del Sistema Meteorológico Nacional para la prevención y protección de la población.
1: En nuestros flashazos del bienestar conoceremos el Plan Frijol, una estrategia para fortalecer la producción nacional de este cultivo tan importante para la dieta mexicana. Y además, en la Chilanguía les traemos algunas de las opciones culturales de la Ciudad de México, una de las ciudades con mayor oferta artística del mundo.
0: Y en la música escucharemos a los primeros semifinalistas de México Canta y conoceremos parte de su trabajo sonoro. Cada canción nos enseña los estilos, influencias y propuestas de las nuevas generaciones de intérpretes y compositores mexicanos. Entonces, quédense con nosotros. La música cuenta historias y habla sobre raíces e identidad. Hoy vamos a conocer a 7 semifinalistas de México Canta 2 que viven en Estados Unidos, pero mantienen un vínculo fuerte con México a través de sus canciones.
1: En sus testimonios nos hablan de representar sus orígenes y el significado de ser parte de este concurso. Vamos a ver y escuchar la siguiente cápsula.
2: La música mexicana para mí es la mayor parte de mi identidad.
3: Creo que la música mexicana me hace como portar de una manera diferente. Tuve una pasión por la música que no podía ignorar.
4: Y ahorita me dedico a hacer música y trabajar en una bodega de cajas. La música es todo para mí, más la música mexicana, que es la que más me gusta.
5: Y yo creo que es muy lindo el sentir esa unión a través de música.
6: Sí, siento que en México es más, mucho más pasión que en Estados Unidos, como cantan ese tipo de género, la verdad.
7: Es una bendición de Dios que me dio el salud y la vida para poder cantar y para poder cantar con la gente.
6: Mi recuerdo musical más temprano yo creo que ha de haber sido con mi abuelo, tocando piano de chiquita, cantando al lado de él.
8: Pues de verdad, la razón por qué yo apliqué al concurso de México Canta fue por la presidenta y el mensaje que ella está tratando de transmitir a los jóvenes.
9: Estoy muy contenta y muy emocionada de poder estar en México Canta 2026.
10: Me llamo Grecia Marín, tengo 25 años, este es Perris, California.
11: Hola a todos, me llamo Joshua Soto, tengo 18 años y yo soy un base barítono.
12: Hola, mi nombre es Tiffany Galaviz, tengo 24 años, soy de Los Ángeles, California.
13: Mi nombre es Lisandro, tengo 21 años, vivo en Portland, Oregon.
14: Mi nombre es Rosalba Valdés y yo soy cantante mexico-estadounidense de Chicago.
15: Mi nombre es Daniel Ochoa, vivo la mayoría del año en Chicago.
16: Me llamo Miranda González, soy cantante, me encanta la música.

0: Las canciones que vamos a escuchar nos presentan a las nuevas generaciones de intérpretes y compositores mexicanos.
1: Abrimos con Miranda González, cantante y compositora semifinalista de México Canta 2. Su propuesta mezcla sonidos contemporáneos con una interpretación muy personal. Vamos a escuchar The Reset.
2: Buenos días, señora presidenta. Me llamo Miranda González, soy de Castle Rock, Colorado, y voy a cantar la canción The Reset.

0: Seguimos con Lisandro Espinosa, semifinalista que trae una propuesta inspirada en las emociones cotidianas y la música regional contemporánea. Esta es la canción Pena de la Buena.
1: Me llamo Lisandro, soy de Portland, Oregon, y les voy a cantar un pedacito de mi canción Pena de la Buena.

0: de seguridad, también tenemos que hablar de prevención. Es muy importante atender las causas que pueden generar violencia desde su origen y trabajar directamente en las comunidades, especialmente con niñas, niños y jóvenes.
1: Porque construir la paz no significa nada más reaccionar ante los problemas, sino generar oportunidades. La estrategia Atención a las Causas que Generan la Violencia busca acercar educación, cultura, deporte, salud, capacitación y programas sociales para fortalecer el desarrollo de las juventudes.
0: Y hay ejemplos concretos de cómo se está trabajando en los estados. En Morelos, por ejemplo, más de 86 mil niñas, niños, jóvenes y personas adultas participaron en 275 jornadas por la paz.
1: En estas jornadas hubo talleres para prevenir el acoso, actividades culturales, murales comunitarios y acciones para recuperar espacios públicos. Además, se visitaron hogares en 16 colonias para identificar necesidades y canalizar a jóvenes en situación de vulnerabilidad.
0: También se hicieron 8 ferias de paz para acercar trámites y servicios a la población. Y en materia de coordinación, Morelos cuenta con una mesa estatal de paz y 5 mesas regionales, que han tenido más de 2.700 reuniones y alcanzado 1.040 acuerdos en materia de seguridad.
1: Para las juventudes, se impulsan proyectos como la construcción de 5 bachilleratos nacionales Margarita Maza y 2 centros comunitarios México Imparable. Estos están en Cuernavaca y Cuautla, con espacios deportivos, culturales y de atención en salud mental.
0: Y en Guerrero el trabajo se concentra en la montaña alta y baja, donde se mantiene una intervención integral en 19 comunidades de los municipios de Chilapa de Álvarez, Olinalá, Atlixtac y Zapotitlán de las Tablas.
1: Ahí participan 20 dependencias para llevar servicios médicos y psicosociales, fortalecer la infraestructura educativa y de salud y apoyar el campo e impulsar proyectos productivos.
0: Además, se le da atención especial a las y los jóvenes con programas de capacitación, educación y formación para el trabajo, porque generar oportunidades también es una forma de construir paz.
1: Así, la estrategia Atención a las Causas que Generan la Violencia busca que las comunidades tengan más herramientas para salir adelante y que las juventudes encuentren caminos de desarrollo, bienestar y tranquilidad.
0: Cuidar nuestros recursos naturales es cuidar la salud, la biodiversidad y el futuro de las comunidades. Por eso existe el Plan de Saneamiento de los Ríos Atoyac, Tula y Lerma Santiago, una estrategia que busca recuperar estos ecosistemas.
1: Para entender cómo funciona este plan y cómo ayuda a la restauración ambiental, les traemos esta cápsula.
2: Durante décadas, muchos de los ríos más importantes de México dejaron de ser fuente de vida. 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
2: El río Atoyac, que recorre Tlaxcala y Puebla. 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Una estrategia que articula infraestructura de saneamiento, restauración ambiental, inspección y vigilancia, ordenamiento territorial, política pública, participación comunitaria y coordinación entre los 3 órdenes de gobierno. Porque la restauración de estos ríos no se logrará en meses. Es una tarea de largo aliento que requiere ciencia, inversión, voluntad política y el compromiso de toda la sociedad. Restaurar nuestros ríos es restaurar la vida.
0: El sistema de alerta temprana es una herramienta que informa a la población sobre fenómenos naturales como huracanes, lluvias intensas, incendios o sismos, para que las personas podamos actuar con anticipación.
1: Vamos a conocer más de este sistema de la Comisión Nacional del Agua, que ayuda a evitar catástrofes y a reducir riesgos.
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1: Ahora vamos a conocer la música de otra semifinalista de México Canta, en su segunda edición. Ella es Grecia Marín, que trae una propuesta musical con gran sensibilidad interpretativa. Vamos a escuchar Te Pedí.
6: Buenos días a todos.
7: Vamos a bailar.
6: Ah, claro que sí. Me llamo Grecia Marín, tengo 25 años, soy de Perris, California. Es un honor ser parte de México Canta, gracias por esta oportunidad. Y les voy a cantar un pedacito de Te Pedí.

0: También vamos a escuchar a Daniel Ochoa, cantante y compositor que combina influencias del regional mexicano con sonidos actuales. Esta canción es Dolor a Primera Vista.
1: Ya les va una canción que se llama Dolor a Primera Vista.

0: Gracias.
1: Y cerramos este bloque musical con Tiffany Galaviz, semifinalista que nos trae una interpretación con mucha personalidad y orgullo por sus raíces. Escuchemos Cosa Fina del País.
2: Buenos días a todos, mi nombre es Tiffany Galaviz, soy de Los Ángeles, California, y les voy a cantar mi canción que se llama Cosa Fina del País.

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2: Ahora es momento de seguir con el talento de México Canta. Vamos a escuchar a Rosalba Valdés, semifinalista de este concurso, con una canción que se llama La Depre.
3: Buenos días, presidenta. ¿Cómo está? Bien. Buenos días a todos. Me llamo Rosalba Valdés, soy de Chicago, Illinois. Es un gran honor estar aquí y voy a cantar mi canción La Depre.

0: Seguimos con otra de las voces que forman parte de esta nueva generación de intérpretes. Él es Joshua Soto, semifinalista de México Canta, que nos presenta Terco Callejero.
1: Buenos días, secretaria de Cultura, y buenos días a todos ustedes. Me llamo Joshua Soto, soy de la ciudad de Nueva York, en el municipio del Bronx. Y con su permiso, presidenta, me gustaría cantarle un pedacito de mi canción Terco Callejero.

0: Muchas gracias.
1: En México desde hace 25 años, la Matatena, Asociación de Cine para Niñas y Niños, ha hecho un trabajo bien importante para acercar a niñas, niños y adolescentes al lenguaje del cine. Y esto no solo como espectadores, sino también como creadores que pueden transformar sus ideas en imágenes.
2: Así es. En sus talleres, la Matatena ha trabajado con infancias de entre 6 y 14 años, incluyendo comunidades en situación vulnerable, promoviendo temas como los derechos de la niñez, la inclusión, la equidad de género y el cuidado del medio ambiente. Y hoy nos acompaña Lisette Cotera, integrante de la Matatena, Asociación de Cine para Niñas y Niños. Lisette, bienvenida a Hora Nacional.
3: Mucho gusto, buenas noches y muchísimas gracias por este espacio.
2: Gracias a ti por visitarnos.
1: Oye, platícanos un poquito de la Matatena. Hace ya muchos años se identificó una necesidad, pero ¿cómo se dieron cuenta que las infancias de México y las juventudes se podrían beneficiar de aprender un poquito sobre cómo se hace cine?
3: Pues mire, es una larga historia y fue algo fortuito y no, acabamos de pasar 3 décadas y la semilla de todo el proyecto ha sido el Festival Internacional de Cine para Niños y No Tan Niños. El festival surge como una propuesta que continúa, donde nuestro trabajo ha sido el poder ofrecer una opción cinematográfica durante las vacaciones de verano. Que las niñas y los niños puedan ver un cine que no fácilmente llega a México. Empezamos primero con muy poquitos materiales y ahora pues es muy grato ver que la curaduría cada año pues es más vasta, que tenemos grandes materiales, largometrajes, cortos de ficción, animación, documentales, y también tenemos materiales realizados por niñas y niños. Entonces, la semilla del proyecto es el festival. Y 4 años después empezamos a diseñar y a implementar, no ha sido algo fácil, que era muy importante que las niñas y los niños participaran en el diseño de este proyecto, pero que participaran primero, que tuviéramos un jurado infantil, que creo que es fundamental,
2: claro,
3: en un festival. Y por otra parte también, nosotros seguimos creyendo a 30 años de distancia que si queremos impulsar que las niñas y los niños hagan cine y que conozcan sobre el lenguaje cinematográfico y colocar la semilla de cómo aquello que te imaginas le puedes dar vida a través del movimiento, pues las niñas y los niños también se merecen como un derecho cultural el poder ver, poder tener acceso a materiales cinematográficos, primero que apelen a su inteligencia, y que yo creo que lo que otorga el festival realmente es eso, ¿no? Una gran opción cinematográfica, porque hay unas grandes realizaciones, pero que también tienen un mensaje muy valioso. O sea, el cine te entretiene, pero el cine también es raíz y semilla.
2: Fomenta, refleja, es raíz y semilla, claro, así
3: totalmente.
2: Es.
1: Lisette, ¿cuáles son las redes de La Matatena para que la gente las pueda seguir?
3: www.lamatatena.org. Estamos en Facebook como La Matatena AC y en las redes nos encuentran en X y en Instagram, en La Matatena AC. En la página de La Matatena van a ver las programaciones, la sinopsis de qué van las películas, para qué edades están dirigidas. Tenemos largometrajes, pero también tenemos programaciones que nosotros les llamamos híbridas, que son, se exhibe corto de ficción, animación, documental, y que aparte esas programaciones, cuando hablamos de la niñez, pues es que hay, ahora sí que los niños de la primera infancia, son muchas miradas que a la hora de programar tienes que cuidar lo que va para los niños de primera infancia, y que eso es un gran reto, como para los niños que están entre los 7, 8, 9 años, o para los preadolescentes que llegan hasta los 13 años.
1: Pues sí, qué chamba, pero muchas felicidades y que toda la gente esté pendiente de la programación del festival.
2: Pues muchísimas gracias por acompañarnos aquí en la Hora Nacional. Te lo agradecemos muchísimo y un placer que nos acompañen. Por favor, no se vayan.
3: Gracias.
1: La Ciudad de México tiene una riqueza cultural enorme. En la capital hay más de 170 museos, unos 300 teatros y muchos otros espacios importantes dedicados al cine y las artes.
2: Por eso en La Chilanguía les recomendamos lugares donde podemos escuchar nuevas historias, pasarla bien en familia y conocer distintas expresiones artísticas. Vamos a ver qué nos prepararon esta semana María Luisa Peralta y Orlando Abad.
1: Bienvenidos
0: y bienvenidos a La Chilanguía. Si andas buscando plan para los próximos días en la Ciudad de México, aquí te compartimos algunas opciones culturales para todos los gustos.
4: ¿Y los de hoy, María Luisa, están?
5: Empezamos con música. El próximo 11 de agosto, la Orquesta de Cámara debutará en Casa Tlaxcala con un concierto gratis a las 6 de la tarde. La cita es en el centro, ahí en San Ildefonso número 40, en el Centro Histórico. Vayan en bici.
0: Oh, si lo tuyo es el teatro, no te puedes perder Django con la soga al cuello, una obra que con humor, música y títeres aborda temas como la depresión, la compasión y la amistad. Estará en temporada del 6 de agosto al 6 de septiembre en el Teatro Julio Castillo del Centro Cultural del Bosque, y acuérdense que los jueves está a 45 pesos.
5: También llega la temporada académica de la Escuela Nacional de Arte Teatral con montajes realizados por estudiantes de actuación y escenografía. Se trata de puestas en escena para la titulación de los estudiantes y la entrada es gratuita.
0: En el Teatro Salvador Novo puedes disfrutar menos Shakespeare y más Barney hasta el 22 de agosto.
5: Además, el Foro Antonio López Mancera recibirá cuentos surrealistas para mujeres reales del 8 de agosto al 10 de septiembre con funciones a las 6 de la tarde.
0: Y para quienes aman a los Michis, abre el Museo del Gato el 8 de agosto en Paseo de la Reforma 87. Será una experiencia inmersiva con salas interactivas y realidad virtual para descubrir el mundo desde la perspectiva felina.
5: Hay tanto que aprenderles.
0: Pues ya lo sabes, la Ciudad de México siempre tiene una nueva historia que contar y un escenario por descubrir.
5: Esto fue La Chilanguía. Nos escuchamos la próxima semana con más recomendaciones para disfrutar nuestra bellísima, bellísima capital.
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0: Y así llegamos al final de la primera parte de este programa. Como hoy hablamos de las voces de México en la música, nos despedimos con una frase del escritor Octavio Paz. Pongan mucha atención. El mexicano no es una esencia, sino una historia.
1: Gracias por acompañarnos en La Hora Nacional con todas nuestras historias. Hoy le mandamos saludos a María Luis Albores, Nancy Zúñiga, Alicia BFG, José Luis Hernández Álvarez y Gerardo Domínguez.
0: También a Blanca Estela Pérez Montaño y Elizabeth Martínez en la Ciudad de México, a las hermanas Pilar y Frances Zúñiga y para todas y todos los que nos siguen cada semana.
1: Si quieren estar en contacto con nosotros, nos encuentran en YouTube, Facebook, Instagram, TikTok, X y Spotify. Y apúntenle bien en el número 55-34-83-42-39.
0: Y si quieren, también nos pueden mandar un correo electrónico a la siguiente dirección, lahoranacional@segov.gob.mx.
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0: Oigan, qué bueno que siguen con nosotros aquí en La Hora Nacional. En esta segunda parte vamos a hablar mucho de salud y prevención.
1: El 27 de julio se conmemora el Día Mundial del Cáncer de Cabeza y Cuello. Esta es una fecha para generar conciencia sobre un grupo de enfermedades que pueden afectar zonas como la boca, la garganta, la laringe, la nariz y las glándulas salivales.
0: Sí, porque cada año miles de personas son diagnosticadas con estas enfermedades, pero la detección temprana puede cambiar completamente el pronóstico.
1: También conoceremos por qué el autocuidado de la salud es una herramienta importantísima para prevenir enfermedades y mejorar nuestra calidad de vida.
0: Tendremos nuestros flashazos del bienestar con información sobre la beca Rita Cetina.
1: Y cerraremos con teatro y música tradicional mexicana, así que por favor, quédense con nosotros.
0: El 27 de julio se conmemora el Día Mundial del Cáncer de Cabeza y Cuello. Estos tumores pueden aparecer en zonas como la boca, la lengua, la garganta, la laringe, la nariz y las glándulas salivales. Y uno de los factores más importantes para mejorar las posibilidades de tratamiento es tener un diagnóstico temprano.
1: Para conocer más sobre este tema, nuestro compañero Orlando Abad platicó con el doctor Salvador Gutiérrez Torres, coordinador de la Unidad Funcional de Tumores de Cabeza y Cuello del Instituto Nacional de Cancerología.
2: México lindo y querido, tenemos información de salud que todos y todas necesitamos conocer. Hoy hablaremos de una serie de enfermedades que pueden afectar a nuestra cabeza, a nuestro cuello, a nuestra garganta, a nuestra boca. Se trata del cáncer de cabeza y cuello. Vamos a hablar con alguien que sí sabe y sabe bien, el doctor Salvador Gutiérrez Torres, coordinador de la Unidad Funcional de Tumores de Cabeza y Cuello del Instituto Nacional de Cancerología. Bienvenido, doctor, ¿cómo está?
3: Muchas gracias. Agradecido por la invitación de hablar de tumores de cabeza y cuello.
2: Cuéntenos.
3: Cuando hablamos de cáncer de cabeza y cuello, estamos hablando de un conjunto de tumores que pueden surgir en todo nuestro tracto aéreo y digestivo, tal como el cáncer de la cavidad oral, el cáncer de hipofaringe, laringe, orofaringe, incluso glándulas salivales y tiroides, entra dentro de este tipo de tumores. ¿Cómo se empieza a gestar o cuáles son los síntomas que da? Es bien importante que la población reconozca que son síntomas que pueden ser bastante inespecíficos. De pronto tenemos pacientes con un historial de dolor en la garganta, una úlcera a nivel de la encía o a nivel de la lengua o un abultamiento a nivel del cuello. Creo que lo más importante en este caso es reconocer que cuando estos síntomas aparecen y no se van en un marco, no sé, de 3 a 4 semanas, bien, debe ser para nosotros un signo de alerta de que requerimos atención médica para darnos cuenta de qué realmente es este proceso. No estamos diciendo que solamente por tener dolor de la garganta, una úlcera que no cierra o un abultamiento en el cuello, sí, se trate de cáncer,
2: pero
3: ¿no?
2: Por eso hay que acudir con los profesionales.
3: Correcto.
2: ¿Cuáles son los factores de riesgo que pueden ayudar a fomentar estas enfermedades? Quizá tomar, fumar.
3: Como bien lo mencionas, tabaquismo y consumo excesivo de alcohol son uno de los rectores en cuanto a los factores de riesgo en este tipo de tumores. Es importante mencionarlo. El hecho de decir factor de riesgo no quiere decir que vayas a tener este tipo de tumores. Simplemente se aumenta el riesgo de padecer este tipo de cáncer. Hay otro tipo de factores de riesgo. Por ejemplo, en el cáncer de orofaringe está bastante descrito el virus del papiloma humano, que todos conocemos como VPH, también relacionado a este tipo de tumores. Pero también existen algunas exposiciones laborales como uso de formaldehído, níquel, algunos solventes industriales, incluso el polvo de madera, que está relacionado con cáncer de la cavidad nasal, de los senos paranasales, entre otros. Todos estos factores de riesgo, identificarlos, recalcar, si cualquiera de estos síntomas persiste durante más de 3 a 4 semanas, una vez que buscamos al médico, tenemos que establecer el diagnóstico preciso. En ese momento, nosotros como personal médico, vamos a solicitar una tomografía, una resonancia magnética, según sea el caso, y necesitamos biopsia para reconocer el perfil biológico de la enfermedad y saber cuál es el tratamiento más adecuado para el paciente. Hablando de tratamiento, ya en esta parte es importante señalar que en cáncer de cabeza y cuello no curamos una enfermedad. Tenemos que tratar a un paciente que tiene un trabajo, tiene una familia, tiene actividades diarias. Entonces, en cabeza y cuello hablamos de comer bien, respirar bien, hablar. Entonces, nos enfrentamos al reto de cuidar la función y la calidad de vida del paciente por los órganos que se involucran. Entonces, el tratamiento va a ser muy individualizado, puede comprender cirugía, puede comprender radioterapia, quimioterapia o la combinación de estas tres modalidades para ofrecer un buen resultado al paciente, insisto, no solamente en términos de curación y preservación del órgano, sino en calidad de vida.
2: Por último, doctor, si alguien se quedó con dudas, ¿a quién acudimos? ¿Dónde podemos encontrar información?
3: Vivimos en una época donde podemos encontrar información en muchos sitios de internet o en redes sociales incluso, pero siempre acudir con médicos especialistas que sean certificados, médicos de instituciones como el Instituto Nacional de Cancerología, que son personal especializado en el tratamiento de estas enfermedades, puede marcar la diferencia con respecto al diagnóstico y tratamiento adecuado de tumores de cabeza y cuello.
2: Busquemos, atendámonos con los profesionales y, doctor, muchísimas gracias por estar aquí, el doctor Salvador Gutiérrez Torres del Instituto Nacional de Cancerología.
3: Muchas gracias.
2: Continuamos en La Hora Nacional.
0: Cada 24 de julio se conmemora el Día Internacional del Autocuidado de la Salud. Una fecha que nos recuerda que hay que cuidar nuestra salud todos los días. Tener hábitos saludables, una alimentación equilibrada, cuidar nuestra salud mental, hacer actividad física y tener revisiones médicas son algunas de las cosas que pueden prevenir enfermedades.
1: Y para hablar sobre la importancia del autocuidado y cómo convertirlo en un hábito que sigamos todos los días, está con nosotros la doctora Leticia Asencio, psicóloga adscrita al Servicio de Cuidados Paliativos del Instituto Nacional de Cancerología. Doctora, bienvenida una vez más a La Hora Nacional.
4: Pues un gusto estar con ustedes nuevamente y con este tema tan relevante para todos. Aquí todos debemos de cuidarnos en todos los sentidos.
0: ¿A qué nos referimos cuando hablamos de autocuidado de la salud? O sea, ¿qué significa realmente este concepto y por qué es tan importante? No importa en qué etapa de la vida estemos.
4: Justamente las dos palabras que componen el autocuidado es uno mismo, estar atento a nuestra salud física, ya lo decías tú, nuestra salud emocional, nuestra salud social, que también es muy importante y que a veces se nos olvida. Anteponemos la mayoría de nosotros a otras personas o a otras condiciones, como nuestro trabajo, nos olvidamos a veces de comer sanamente, comemos lo que podemos. No siempre sabemos manejar el estrés, que es algo que vivimos todos los días, e incluso nuestras propias emociones, a veces no sabemos ni reconocerlas. Y eso justamente llevó a que internacionalmente pudiera existir una fecha que nos recordara que también existimos. Tenemos que estar atentos a nosotros mismos, a lo que hacemos, a lo que no hacemos, a lo que nos hace falta y no esperar enfermarnos tanto física como emocionalmente.
0: Claro, no hay que cuidar de nuestra salud solo cuando ya no la tenemos.
1: Tendemos precisamente a poner todo lo demás antes que a nosotros mismos.
4: Creo que a veces es importante voltear a ver cómo nos sentimos. En ocasiones el cuerpo nos avisa que algo no está bien. Cuando a lo mejor tenemos algún malestar estomacal y nos tomamos una pastilla, pero ese malestar ya lleva semanas, a veces meses, y no le ponemos la atención que requeriría. Le damos prioridad a otras cosas. Sabemos que la vida está siempre acelerada y que vivimos en estrés constante, pero no nos detenemos ni siquiera para disfrutar el bocado de la comida. Deberíamos de disfrutarla, olerla, tener un espacio e incluso de convivencia con quien estamos comiendo, sea en la familia o sea con nuestros compañeros de trabajo.
0: Me interesa mucho que nos platique un poquito más del tema de la salud mental y el manejo de las emociones, porque al final son cosas que de repente solemos dejar hasta el final.
4: La mayoría de nosotros dejamos pasar las emociones, entonces todos esos malos momentos, todas esas cuestiones de enojo, de frustración, de desesperación, se van guardando hasta que finalmente se rompe ese frasco donde acumulamos las emociones y esa ahí cuando presentamos ya cosas un poco más complejas como una depresión, como cuadros de ansiedad, como aislamiento social, si estoy cansada, si me veo a lo mejor ojerosa, si no he puesto atención incluso en cosas tan sencillas que resultaría algo que no deberíamos de estar tan atentos, pero es como el sueño. ¿Por qué traigo la ojera hasta acá abajo? Pues porque no he dormido bien. ¿Y por qué razón? Incluso tener algo que se llama higiene del sueño, donde nosotros no ponemos atención a eso, donde es que no tengamos pantallas en la habitación donde dormimos, verificar qué tipo de almohada necesito, si mi colchón está en buena condición para descansar, si no hay ruido, si la lámpara me da exactamente arriba cuando yo duermo, y donde incluso podemos complicar la situación llegando a requerir ya una atención mucho más especializada, tanto de atención psicológica como psiquiátrica.
0: La gente que nos está viendo y escuchando quisiera ponerse en contacto con usted para tener un poquito más de información o para resolverle alguna duda, ¿cómo la podemos encontrar?
4: Estoy en todas las redes sociales, me encuentran justo como Leti Asencio o Metamorfosis Vida y Muerte, que justo es un programa que habla de salud física y mental y que es importante darnos la oportunidad de que varios especialistas nos digan cómo cuidar nuestra salud integral, que a veces nos dedicamos solo a una y abandonamos lo demás.
0: Ah, pues buenísimo que se pongan en contacto con usted y le agradecemos mucho haber regresado a la hora.
4: Muchísimas gracias, al contrario.
0: Es un gusto.
1: Muchas gracias. Y es un gusto estar con todos ustedes. Por favor, quédense con nosotros. Hoy está con nosotros La Calandria, un trío que viene de Jalapa, Veracruz y que está integrado por Raimundo Pavón, Alejandra Paniagua y Diego Huerta. Ellos tienen una propuesta que parte del son jarocho, pero con un poquito de jazz y música contemporánea.
0: Sí, y ahorita están presentando Ensamble de los Grandes Vientos, que es un concierto muy especial del que nos van a platicar hoy un poquito. Entonces, bienvenidos a la Hora Nacional, Raimundo, Alejandra, Diego. ¿Cómo están?
5: Hola, muchas gracias.
0: Platícanos un poquito cómo nace La Calandria, porque pues sí viene del son jarocho, pero entendemos que cada uno de ustedes viene de trayectoria musicales muy distintas.
5: La Calandria nació en la ciudad de Jalapa. Esta ciudad es muy rica en muchas vertientes del arte, sobre todo en la música. Más en los últimos años está llena de música clásica, de jazz, de rock, de indie. Hay mucha escena. En el 2016, hace ya 10 años, nos tocó coincidir por la pasión y la música del son jarocho que le teníamos en ese momento más jóvenes, Rayo, y en ese momento Arancha Peláez, quien era también fundadora en ese momento del grupo, y fue un azar coincidir los tres. Fue nada más como por el gusto de tocar y así fue como fue evolucionando el grupo hasta el 2020 que entró Diego con nosotros.
1: Y bien, ahora platicarnos un poquito, y no quiero decirlo mal, del Ensamble de los Grandes Vientos. Me encanta eso. ¿Nos pueden contar un poco más de qué va? ¿Dónde lo van a presentar?
6: Sí, claro. Mira, nosotros somos un trío de son jarocho principalmente que ya empieza a hibridar en la música mexicana, como a ampliarse. Yo toco el guitarrón, él le toca el arpa y Ray toca la jarana. Desde aquí hemos partido y actualmente el Ensamble de los Grandes Vientos es un ensamble entre ensamble de cámara y ensamble también de alientos. Es un poco híbrido en ese aspecto. Es un cuarteto de cuerdas y un trío de alientos, y este concierto va a ser música de los discos que tenemos publicados.
1: ¿Qué son dos?
6: Son dos, exactamente. Es música de esos dos discos ampliada a este formato como semiorquestal y tiene como todo un color mucho mayor.
1: Y ahorita que hablas de colores, como que se preocupan mucho también por cómo se ve, ¿no? No es nada más la cuestión musical. Hoy, para las personas que nos puedan ver por televisión, vienen vestidos muy elegantemente. Las fotos que he visto en internet también son muy bonitas. Las fotos que están usando para promover este concierto, todo súper cuidado. Me gustó mucho. ¿Nos pueden hablar un poquito más de esta parte visual?
7: Mira, desde que comenzamos el grupo, nosotros viniendo de Veracruz y con toda la ropa que existe en la región, en realidad era que nosotros nos identificábamos. Casi siempre empiezas a tener un grupo de son jarocho y en corto todos con guayabera, pantalón beige, zapato boleado negro, ¿no?
1: Palacatito rojo.
5: Espalda, blusa,
7: claro,
5: ¿no?
7: Exacto. Ajá. Yo creo que poco a poco, así como fue creciendo el proyecto y nosotros también, como que fuimos encontrando nuestra identidad.
0: Denos rápidamente sus redes sociales y cuéntenos cuándo van a presentar el Ensamble de los Grandes Vientos.
7: Nuestras redes sociales son La Calandria MX, así nos pueden encontrar en TikTok, Instagram, Facebook. En YouTube nos pueden encontrar como La Calandria Son Jarocho. Y nos vamos a estar presentando el sábado 8 de agosto en el Teatro de la Ciudad de Esperanza Iris a las 7 de la noche.
0: ¡Uy, qué emoción!
1: Sí, sí, qué increíble, qué padre. Pues muchas felicidades, porque sí, a fin de cuentas creo que México es eso, ¿no? Como una mezcla de cosas que a lo mejor si nos las pusieran en papel diríamos, no estoy tan seguro. Y ya que las pruebas o las escuchas o las ves, dices, claro.
0: Claro.
1: Y eso es México, precisamente. Muchas felicidades. Está muy bonito lo que están haciendo.
5: Muchas gracias.
1: Y nos vemos en el Teatro de la Ciudad.
5: Sí, así es.
1: 8 de agosto.
6: 8 de agosto.
1: Muy bien. Bueno, y nosotros seguimos viendo y escuchando aquí en La Hora Nacional. No se vayan, por favor.
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1: Las adaptaciones teatrales de historias clásicas siguen ganándose al público y sobre todo cuando combinan grandes actuaciones, música y una narrativa que puede conectar con nuevas generaciones.
0: Sí, ese es justo el caso de Carrie, que es una obra que se basa en la increíble novela de Stephen King, que lleva al escenario una historia durísima, que está muy marcada por la discriminación, el acoso escolar y las consecuencias de la intolerancia, que en este caso son muy extremas. Hoy nos acompaña Samantha Salgado para platicar un poquito sobre esta historia. Samantha, bienvenida a la Hora Nacional.
10: Hola, ¿qué tal? Muy feliz de estar aquí. Muchas gracias por la invitación.
0: ¿Cómo fue que se les ocurrió llevar una novela de terror a una presentación teatral?
10: Yo creo que tiene mucho material dramático para llevarlo al teatro. Y en los 80s, en Broadway, surge este musical. Y la verdad es que para esa década era muy fuerte el tema, porque todos los que conocen Carrie saben que habla de temas muy actuales, pero que siguen siendo fuertes, como es la violencia, el acoso, el bullying y aparte de todo, la madre. Carrie es hija de una fanática religiosa. Entonces también es obligada a entrar en este universo de la religiosidad a partir de la madre, creando también una violencia, ejerciendo violencia en ella. Creo que la novela de Carrie es compleja, sí, pero tiene muchísimo material dramático que se puede llevar al teatro y que funciona, y que la música es una gloria.
1: Fíjate, dices, en aquella época, en los 80, era complicado. Yo creo que desde los 70, cuando se publica la novela y toda la película,
10: sí,
1: etcétera, etcétera,
10: sí,
1: hasta la fecha son cosas que desgraciadamente siguen vigentes,
10: sí,
1: y siguen siendo fuertísimas.
0: Por ejemplo, hay una cosa en la relación con la mamá en la que no hay ningún tipo de información que le transmite la mamá sobre lo que va a pasar en su propio cuerpo cuando llegue la pubertad. Sí. Y esto es un momento crítico de la novela.
1: Perdón, que... ¿qué es el papel que tú interpretas?
10: Sí, la mamá. Margaret White es el que interpreta.
1: La mamá de Carrie.
10: La mamá de Carrie.
0: Y desafortunadamente eso es una cosa que vemos el día de hoy. Muchas mujeres no entienden muy bien qué pasa en sus cuerpos.
10: Todavía hay mucha represión sexual y eso siempre lleva complejidades y siempre lleva tragedias.
0: Oye, ¿cómo logras la maldad?
10: Ha sido un trabajo bien complejo, porque obviamente en el cine hay muchos recursos que ayudan, pero acá en el teatro no tenemos la repetición y hay que crear el carácter de esta mujer, el carácter en este fanatismo, en esta cosa descolocada que obviamente vulnera a Carrie y la relación que tiene con ella, ¿no? Y es una relación muy fuerte y mucha presión la que ejerce el personaje de Margaret White hacia Carrie, pero tiene momentos muy sublimes que no tiene la película, por ejemplo, en la relación con Carrie en específico. Y eso es algo que me gusta muchísimo, porque el personaje en algún momento, aunque luego pasan las tragedias que ya sabemos, pero en algún momento de la obra hay esta fragilidad de Margaret con Carrie. Eso me encanta, porque entonces muestra una parte muy humana de ella.
0: ¿Cómo, dónde y hasta cuándo podemos ver la obra?
10: Bueno, a partir del 11 de julio al 29 de agosto en el Foro y Legendario.
1: El legendario Foro Shakespeare, Foro Shakespeare, claro, por supuesto.
10: Ahí vamos a estar, por favor, me encantaría verlos por ahí. Créanme que es una obra bastante actual, bastante vigente. Y la música, porque bueno, estamos hablando de que esto es un musical.
1: Además,
10: es una belleza la música. Tiene momentos muy, muy gloriosos en cuestión musical.
1: Samantha, rapidísimo, redes sociales tuyas y de la obra.
10: A Carrie, el musical MX. Carrie, el musical Umbral. Y mis redes son Sam Salgado MTZ y ya, en Instagram.
1: Perfecto.
0: Súper.
1: Muy bien, pues muchísimas gracias, Samantha.
10: Ay,
1: qué
10: gracias.
1: Gusto y qué honor tenerte por acá en la Hora Nacional.
10: Muchísimas gracias a todos ustedes y pues los esperamos en Carrie. No se la pierdan.
1: No se la pierdan y no se pierdan lo que falta aquí en la Hora Nacional, porque se va a poner bien de rechupete.
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0: Hoy vamos a platicar un poquito sobre un festival de teatro que se llama El Encuentro, pero sobre todo de una de las obras que forman parte de este festival, que se llama Al Aire.
1: Y para conocer más sobre esta producción, tenemos hoy con nosotros a parte del equipo que hace Al Aire. Diego, Alejandro, bienvenidos a la Hora Nacional.
11: ¿Qué tal? Muchas gracias.
12: Gracias, un gusto estar aquí con ustedes.
0: Y nos encantaría que nos empezaran platicando un poquito sobre la obra, de qué trata, cómo se organiza. ¿Quién la dirige?
11: Yo soy el director, también el de la idea original. Al Aire es una obra de teatro de improvisación. Esto quiere decir que nadie de nosotros tenemos ni personajes, ni guiones, ni una historia que nos dé sustento. Entonces estamos creando esta historia frente al público y frente a nosotros mismos también. Es una historia que habla sobre un locutor de radio que empieza a recibir llamadas de su auditorio y estas llamadas de pronto se ponen un poquito raras, un poquito densas, y eso hace que el locutor tenga que reaccionar manteniendo tanto su persona pública y ya saliendo del aire ya puede empezar a decir qué está pasando aquí, cómo se me está cayendo el mundo, cómo controlo esto, hasta que toma una decisión final de si va a continuar o de plano deja ya de ser conductor de ese programa. La primera llamada tiene que ser normalita, para poner un cotidiano, digamos.
1: Una complacencia. Canción,
11: exactamente. Claro. La segunda viene a cambiar un poco el mood de todo esto, porque quien está hablando ya está un tanto enojado, puede ser por alguna cosa que le pasó en el día o por algo que no le gustó del programa, qué sé yo, eso, ahí es donde está el reto, ¿no? Ahí es donde está la improvisación. Después le vamos metiendo todavía más jiribilla al asunto y entonces ya las llamadas empiezan a ser un poco, pues incluso llegan a amedrentar a quien está conduciendo este programa, a tal grado que la última llamada es una cosa trágica, totalmente trágica.
13: Nuestro elenco está formado por actrices y actores que tienen la formación técnica para llevar el teatro de improvisación. Son artistas que ya tienen una experiencia, artistas que ya saben cómo manejar este tipo de improvisaciones de manera efectiva.
0: ¿Y cómo son las indicaciones que le dan al público? O sea, así como de necesitamos a alguien para la primera llamada. ¿Le explican un poquito cómo va a ser o cómo son? Qué interesante todo esto. Tengo millones de preguntas.
13: Más bien se desarrolla a partir de los estímulos que el público asistente a la obra se nos da. Y a partir de ahí los actores y las actrices es que hacen, ahora sí ejecutan las llamadas.
11: Sí, el público no participa de manera activa en la obra.
0: Ah, ok.
11: Si no subimos a alguien del público al escenario, sino que a ellos les pedimos ciertos detonadores. Pues ya sea para el nombre de las canciones, por ejemplo, o para los productos que se anuncian como comerciales, o incluso para, podría llegar a ser, cómo se va a desarrollar cierta llamada.
0: ¿Tú eres el locutor, Alejandro?
13: No, a veces puedo llegar a hacerlo.
0: Ah, ¿se turnan?
13: Sí, no está establecido ni siquiera.

0: Y un saludo a la audiencia.
1: Ya saben, tienen poquito tiempo para verla, pero vayan al teatro, por favor, y quédense como siempre aquí con nosotros en la Hora Nacional.
2: Somos La Calandria y vamos a interpretar El Cascabel. Estamos en la Hora Nacional.

0: Y así llegamos al final de este programa. Hoy recordamos que la salud empieza con la prevención y que el bienestar también se construye con pequeños hábitos diarios.
1: Muchísimas gracias por acompañarnos en la Hora Nacional. Que tengan una muy bonita noche y una excelente semana.
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1: 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Los pantalones de mezclilla son un clásico, pero no todos te ofrecen la misma calidad. Hoy te revelamos cuáles de los 30 modelos que analizamos son realmente los más duraderos.
2: Además, si ya estás planeando una escapada, en nuestra sección de finanzas personales te decimos cómo evitar que los gastos sorpresa arruinen tu presupuesto.
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2: ¿Sabes cómo surgió la mezclilla? Este tejido, conocido mundialmente como denim, toma su nombre de una ciudad al sur de Francia llamada Nimes, donde comenzó a fabricarse en el siglo XVI. Tradicionalmente la mezclilla se fabrica con algodón tejido de sarga, que le da esas clásicas líneas diagonales y gran durabilidad.
1: Por eso durante el siglo XIX, estos pantalones se popularizaron entre mineros y obreros que realizaban trabajos pesados. Con el tiempo, dejaron atrás las minas para conquistar la cultura popular.
2: Y aunque hoy forma parte de la moda cotidiana, en años recientes, la industria textil ha buscado producir la mezclilla de manera más sostenible mediante tecnologías que reducen el consumo de agua, utilizan fibras recicladas y emplean procesos menos contaminantes. Gracias a ello, continúa siendo una prenda básica que ha acompañado a distintas generaciones durante más de un siglo.
1: Por eso el Laboratorio Nacional de Protección al Consumidor analizó su calidad, resistencia y durabilidad.
4: Hola, ¿qué tal? Soy el ingeniero Luis Armando Juárez Mendoza, del área textil del Laboratorio Nacional de Protección al Consumidor, donde realizamos un estudio de calidad de pantalones de mezclilla para caballero. En esta ocasión analizamos 12 marcas con 30 modelos, de los cuales 13 son en 100% algodón y los 17 restantes fueron en mezcla de algodón con poliéster y elastano. Se realizaron los siguientes ensayos: información al consumidor, acabados, determinación de la masa por unidad de área, resistencia a la tracción, resistencia al rasgado, cambio dimensional, la determinación del torque y elasticidad o deformación del pantalón. Pero ¿qué les parece si vamos a ver los resultados de este estudio de calidad de pantalones de mezclilla?
2: Todos los modelos analizados cumplen con su información comercial, con su declaración de fibras y con su prueba de acabados. En el caso de los pantalones de tela 100% algodón,
1: en la prueba de durabilidad, un modelo de la marca Silver Plate calificó con excelencia.
2: Los 5 modelos que se encogieron ligeramente después de 3 ciclos de lavado son Cimarrón Jeans, Furor, Oji y 2 de Silver Plate. Ahora continuamos con los resultados para los 17 modelos fabricados con tela a base de mezcla de fibras. Al igual que en la categoría anterior, todos los modelos cumplen con su información comercial, con su declaración de fibras y obtuvieron una calificación de excelencia en la prueba de acabados.
1: En las pruebas de resistencia, 3 modelos destacaron como los más duraderos del análisis, uno de la marca Levi's y 2 de Oji.
2: Un modelo de la marca Lee y otro de Oji se encogieron ligeramente.
1: Respecto a la talla, estos modelos resultaron ser un poco más grandes de lo que indican en la etiqueta. 3 de la marca Oji, 1 de Member's Mark, 1 de Furor, 1 de Big John y 1 de Silver Plate. Antes de comprar un pantalón de mezclilla, toma en cuenta las siguientes recomendaciones.
4: Es muy importante que al comprar un pantalón, tú lo laves, ya que todas las prendas, inclusive los pantalones de mezclilla, son lavados con colorantes. Estos colorantes llevan químicos que aún así, si la empresa no hace un lavado correcto, se van a quedar impregnados y cuando te lo pongas o coloques, ya que este producto va directamente a la piel, puede llegar a irritar. La diferencia en tallas que pueden presentar los diferentes tipos o cortes de los pantalones es precisamente debido a eso, al corte que cada diseñador de la marca presenta. Pero algo muy importante que debe respetar es la cintura. En la etiqueta te informa esa talla. Y el largo, hay algunos pantalones que tú vas a encontrar 34x32. El primer número te indica la talla, que es el contorno de la cintura, y el segundo número te indica la longitud del costado de la pierna. Si la mezclilla de tu pantalón es más gruesa o delgada, no es un indicativo de que va a resistir más o menos. Eso va a depender del gusto de la persona, pero el pantalón de mezclilla te va a ofrecer más resistencia si viene acompañado con poliéster, pero va a ser cuestión de gusto. Si quieren tener mayor información sobre el estudio de calidad de pantalones de mezclilla para caballero, consulten la Revista del Consumidor, ya sea impresa o digital.
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2: Las vacaciones de verano son una oportunidad para descansar y convivir, pero también pueden convertirse en un gasto importante si no se planean con anticipación. Para que puedas disfrutar con tranquilidad, un paso importante es gestionar tus finanzas. Por eso, antes de armar las maletas, el primer paso es sentarte con lápiz y papel. Presta atención.
1: Lo primero que debes hacer es elaborar una lista de verificación que te ayude a definir las características de tu viaje. Esto te ayuda a organizarte y anticipar algunas necesidades, además de asegurar que la experiencia sea satisfactoria para todas y todos.
2: Una vez que tengas la lista, es recomendable elaborar un presupuesto. Contar con una estimación de gastos detallada para cada rubro de tus vacaciones, de acuerdo a tu capacidad económica, te ayudará a mantener el control y a tomar decisiones responsables.
1: Para que no se te escape nada, toma nota de los gastos claves que debes considerar para tu viaje. El transporte. Los costos varían dependiendo del medio de transporte que elijas para desplazarte. Si viajas en autobús o en avión, considera los boletos viaje redondo y los traslados al aeropuerto o terminal de autobuses.
2: Si viajas en auto, la plataforma MAPIR traza tu ruta o rutas punto a punto de la Secretaría de Infraestructura, Comunicaciones y Transportes puede ser muy útil, ya que te permite calcular con precisión el costo de las casetas, el consumo estimado de combustible y los tiempos reales de traslado en carretera. No te olvides de considerar los gastos de comida y bebida durante el traslado. Las paradas técnicas en la carretera o los antojos en el aeropuerto también suman.
1: También agrega el costo total de los días que te vas a hospedar en el destino.
2: Considera los desayunos, comidas y cenas durante el viaje.
1: Dependiendo del tipo de viaje que quieras hacer, pueden surgir otros gastos. Por ejemplo, si decides contratar algún tour, pagar alguna entrada a espectáculos y, por supuesto, las compras de regalos y recuerditos para la familia.
2: También es recomendable para cualquier trayecto contar con un seguro de viaje. Sin embargo, se vuelve indispensable si realizas viajes internacionales.
1: Es muy importante que tengas un fondo que puedas destinar para imprevistos. Más vale prevenir.
2: Está claro que para que las vacaciones sean un descanso y no un dolor de cabeza, la clave de todo está en planear. Por ejemplo, un tip buenísimo de seguridad es que si vas a usar tus tarjetas de débito o crédito, digitalizarlas en tu celular es más seguro para viajar.
1: Y es que dependiendo del plan que elijas, hay detalles que hacen toda la diferencia. Si tu destino es la playa, antes de reservar, no olvides comparar precios. No te vayas con la primera opción. Además de los paquetes todo incluido, busca alternativas más económicas. Y si puedes, aprovecha las temporadas de menor demanda turística. Tu bolsillo te lo va a agradecer. Y recuerda que es muy importante respetar las zonas protegidas.
2: Ahora, si lo tuyo es el turismo cultural y vas a visitar un pueblo mágico, puedes consultar el catálogo de los 177 pueblos mágicos que te permitirá investigar la gastronomía y sus lugares más representativos para que no te pierdas de nada. Compara las líneas de transporte y reserva tu hospedaje y los recorridos con anticipación.
1: Ahora hablemos de cómo nos vamos a mover. Si viajas en automóvil, es indispensable hacer una revisión básica al vehículo antes de salir. Ya en camino, todas y todos deben viajar con el cinturón de seguridad y respetar los límites de velocidad y las señalizaciones. La seguridad es primero.
2: Si vas a viajar en autobús, tómate el tiempo de comparar las categorías y costos de las distintas líneas de autobuses para elegir la que más te convenga. Al subirte, conserva muy bien tu comprobante de equipaje y lleva un botiquín con medicamentos básicos.
1: Y finalmente, si viajas en avión, el secreto para ahorrar es comprar los boletos con anticipación. Al igual que en el autobús, guarda bien tus comprobantes de equipaje y mantén siempre a la mano tu identificación oficial y tu pase de abordar.
2: Ahora ya lo sabes, planear tus vacaciones es la forma más inteligente de divertirte. Prepara tu presupuesto y viaja seguro.
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0: Muy buenos días amigos, gracias por acompañarnos en esta mañana ya de lunes 3 de agosto del año 2026. Disculpe usted los minutos de retraso, pero oye, ya venía en camino y ¿qué cree que se me olvidó? Los lentes. Venía yo manejando bien a gusto, sí, muy fresco por la mañana. Y de repente dije, ¿y los lentes? Ole, que a la distancia no tengo yo problema, ¿eh? Yo puedo observar todo sin mayor problema a la distancia. No es mi deficiencia el tema de observar a lo lejos, ¿no? Pero es para poder leer. Aquí no las hubiera llegado jamás, ¿eh? Pues, y pues, ¿cómo iba a dar las noticias borrosas? Pues era prácticamente, era imposible. Imposible para mí. Y ahí voy de regreso por los lentes. Fíjate nada más lo que se me olvidó en la mañana. Pero bueno, ya estamos con ustedes en este momento. Son las 6:39 a.m. Mi nombre es Antonio Gaitán. Les saludo a través de las señales y plataformas del Grupo Garza Limón. Estamos en la radio, en tremenda, tremenda Durango y tremenda Santiago Papasquiaro Televisión, Canal 15. Gracias a usted que nos acompaña ahí en su aparato receptor, señal abierta o sistemas de cable. En la internet tenemos nuestra página de noticias, notigram.com. En redes sociales, totalmente en vivo, Facebook, Notigram Durango, y también estamos en YouTube. Y tenemos una aplicación, la del Órale que chiquito, que usted descarga fácilmente en su teléfono celular, su tableta o su computadora. Un clic y le aparece ahí toda la información y además la transmisión totalmente en vivo de Canal 15. Y vámonos rapidito a la información en esta mañana. Víctor Hugo Randeles de la Comisión Nacional del Agua nos informa que para este arranque de semana seguirán las lluvias. Y es que a nivel nacional el monzón mexicano estará ocasionando lluvias intensas en zonas de Sinaloa, Chihuahua, Nayarit y Durango. Hay un anticiclón además en niveles medios de la atmósfera que mantendrá la temperatura o el ambiente caluroso, a muy caluroso. Fíjese nada más allá en Baja California y Sonora, Chéquese usted. Aquí las temperaturas máximas que hemos tenido son de 36. Y estamos así como que no manches, no puedo vivir con esa temperatura. Bueno, allá en Baja California y en Sonora, las temperaturas alcanzan los 45 grados centígrados. Por si usted le dice, ¿dónde vamos? A donde quieras, menos a Sonora ni a Baja California. El calor está infernal. Eso allá, allá. ¿Qué nos espera para Durango el día de hoy? Bueno, este lunes se prevén lluvias fuertes a muy fuertes en la mayor parte del estado, incluida la ciudad capital. Observen ustedes el mapa, todo el estado está nublado con probabilidad de lluvia y lluvias fuertes. Es por eso que Randeles nos pone la palabra precaución. ¿Ven la palabra? Precaución. Así las, donde está verdecito, ahí se esperan unos aguacerazos. Pero bueno, Tepehuanes y Topia, por allá en el Oro, una franjita de Coneto, amigos de Nuevo Ideal, también ahí hay una manchona verde, agarro un pedacito por ahí de Canatlán, gente de ahí en los límites de Pánuco de Coronado, Guadalupe Victoria, Peñón Blanco, ahí también hay una mancha verde que me dice que puede ser una tormenta muy fuerte, Entonces, para que lo tome muy, muy en cuenta el pronóstico de la Comisión Nacional del Agua. Es por eso que la temperatura el día de hoy, mire, fresquecita temprano, 14 grados centígrados. Y a pesar de lo nublado y que va a llover, se espera una máxima de 30 grados centígrados, que se considera, pues, entre cálido, casi pegándole a lo caluroso. Pero estamos hoy en una condición, pues, menos caliente según el pronóstico que nos llega por parte de la CONAGUA. A ver, déjele checo bien Durango. 25, sí, abajito los 30 grados, abajito los 30 grados Durango capital. allá para la laguna es donde se esperan temperaturas alrededor de los 32, de los 32 grados centígrados, así que hoy será cálido, cálido, sin pegarle a lo caluroso. Rachas de viento, a ver, deje ver, rachas de viento, moderado. Mañana martes por a mediodía se esperan vientos un tanto fuertes, pero bueno, no nada significativo en cuestión de viento. Entonces, hoy lo que nos debe ocupar y preocupar, lluvias fuertes a muy fuertes. De ahí la palabra precaución. Y bueno, ¿qué nos aparece el día de hoy en la portada de El Órale Qué Chiquito? Hay bastante información, sí. La primerísima en portada fue una entrevista realizada a Guillermo Adame, el secretario de Educación de Durango. En ese programa de la charla que usted puede encontrar en el historial, tanto de nuestro Facebook como de nuestro canal de YouTube, ahí el secretario de Educación, cuando se le preguntó sobre el presupuesto a nivel nacional, si él le haría más modificaciones, dice que sí, pero no de manera tan significativa, sino que el dinero de educación que destina en el país lo direccionaría de una manera diferente. A ver, ya ahorita todos los niños tienen una beca. ¿De cuánto es la beca de nivel primaria y secundaria, muchachos? Escolar. ¿La beca Rita Cetina? ¿No tienes beca, Parker? No, ya no te tocó. Bueno. ¿De cuánto es la beca Rita Cetina? ¿Cuánto les dan? Creo que es una beca al arranque del ciclo escolar, ¿no? Es una beca única. Es como una liviane. Órale, ahí te va para que compres los útiles escolares. Hay otras becas, la de bachillerato, esa sí es bimestral, y otras de media superior, pero la beca, la Rita Cetina es un pago, ¿no? Por niño. Bueno, ¿1900? ¿Qué le ayudaría más, papá y mamá? Que le dieran de almorzar y de comer a su hijo, y además de que tuviera deporte y cultura, que fuera una jornada educativa más larga, con almuerzo y comida, que la beca esa de 1900 por ciclo escolar, que le ayudaría más. Hablando sobre no solamente de lo económico, sino también de la formación educativa del niño. Eso es lo que está planteando Guillermo Adame, el secretario de Durango. Jornada educativa más amplia. En lugar de salir a la una, es que salgas a las cuatro. Y que en la escuela, almuerzo y comida. Almuerzo y comida. Y si eso ayudaría, pues mucho más a los padres de familia y a los propios niños y sus niñas en su formación, ¿no? Elevando el nivel educativo, se les daría incluso educación financiera, ¿no? Educación financiera, artística, cultura, deportes, lo académico, habría una mayor convivencia, menos tiempo en los celulares para los niños. Bueno, le dijimos, bueno, pues querrá usted ser diputado federal, ¿no? Para poder hacer cambios en las políticas públicas educativas del país. Él dice que no está en su mente la elección del 2027. Dice que no. Bueno, ahorita no. Dice, no, ahorita no. Dice, muy involucrado en el tema educativo. ¿Qué opina de la propuesta de Guillermo Adame? ¿Sí? ¿Mejor que pensar en la beca? ¿O se puede las dos cosas? Bueno, es que el dinero, dependiendo qué tanto alcance el presupuesto, a final de cuentas, ¿no? Eso es lo importante. Bueno, ese está en primerísima hoy, del Órale Qué Chiquito. Otros temas, platicamos con Guillermo Adame en el programa de la charla, ¿eh? El tema de las escuelas militarizadas. Aquí en Durango había una, y digo había porque ya no va a haber. Seguirá siendo escuela, pero ya no militarizada, ¿no? Eso ya por disposición federal es ninguna escuela militarizada en el país. Escuela nomás. Le quitan lo militar. De eso, después de lo sucedido con Dafne allá en Tamaulipas. Bueno, ¿qué más viene hoy en el Órale Qué Chiquito? En el Órale Qué Chiquito también aparece información sobre Estación Central. entregan la primera etapa de Estación Central y abren un nuevo estadio y una cancha de fútbol. Ah, órale. Ahí está. Sí, sí, sí. La primera fase incluye estadio de béisbol, cancha de fútbol con paso sintético, trotapistas, áreas infantiles, alumbrado, estacionamiento, áreas verdes. Tanto Toño Ochoa como el gobernador Esteban Villegas están entregando etapa por etapa de lo que viene siendo un cambio en uno de los puntos de la ciudad de Durango. Sí, lo que todavía hay muchos terrenos ahí por donde estaban los ferrocarriles, ¿se acuerdan? Aquí por Felipe Pescador. Felipe Pescador y hoy conocemos como Estación Central o Gómez Morín. Ahí hay terrenos. La idea es que todos esos terrenos se vayan convirtiendo en una zona urbanizada. Desde áreas para la convivencia social, la construcción de hospitales, de escuelas, de lo que viene siendo algunos complejos departamentales, todo un cambio en una zona que buscan sea transformada. Desde ahí hasta abarca parte de la sección 7, como la conocíamos nosotros hace algunos años. Bueno, eso también se destaca hoy en el Órale, qué chiquito. También aparece en este importante medio de comunicación los 78 años del Instituto Tecnológico de Durango. Sí, para todos aquellos que son TEC o ex-ATEC, porque pues hay muchas generaciones, fíjate, 78 años. Y ahí han salido, bueno, una cantidad de ingenieros que han venido a transformar parte de nuestro país y de Durango, por supuesto, de Durango. Ahí han salido profesionistas que se han ido a diferentes partes del país e incluso a otras partes del mundo. Sí, Durango siempre ha sido de, oye, sales del Tecno, ¿y a dónde te vas a ir? No, pues me voy a Juárez. No, pues me voy a Chihuahua. No, recientemente, ya las últimas décadas, o los últimos años, mejor dicho, me voy a Querétaro, ¿no? Siempre ha sido Durango un generador de ingenieros que van, y encuentran pues trabajo y desarrollo en otros estados. La meta es que ya no se vayan, sino que se queden las ingenieros e ingenieras que salen del IT, del Instituto Tecnológico de Durango, para conmemorar este aniversario, conferencias, exposiciones, actividades culturales, torneos deportivos, encuentros con egresados, reconocimientos a docentes, la carrera atlética Soy Técnico. Las autoridades señalaron que el objetivo es fortalecer la identidad de pertenencia, que es alta. Es alta. Quien ha estado en el Tecno o está en el Tecno siente una gran identidad por esta carrera, por esta escuela, ¿eh? O sea, la gente dice, sí, del Tecno, salí del Tecno. Sí, hay una gran identidad, pero uno se busca fortalecerla. Son 78 años de historia. Es un instituto que forma parte del Tecnológico Nacional de México. Pues ahí está parte de los festejos anunciados y realizados ya, algunos de ellos, en lo que viene siendo el ITD. Y algunos de los egresados, miren, las reuniones, las celebraciones, la música, felices en el Tecno por su 78 aniversario. ¿Qué más viene hoy en el Órale que chiquito? La presidenta de México, Claudia Sheinbaum, ha prometido beneficiar a 12 millones de familias con programas de vivienda. Sí, esta meta es sexenal. Por cierto, en Durango se va cumpliendo ya se cumplió hasta la meta. Vamos a superar por mucho lo planteado en su momento por parte de Infonavit. La presidenta Claudia Sheinbaum habla de la construcción de vivienda nueva, sí, mejoramiento de vivienda existente, regularización de escrituras y predios, otorgamiento de créditos accesibles. ¿Quiénes participan en esa estrategia de vivienda a nivel nacional? Infonavit, Foviste, Conavi y los gobiernos, tanto estatales como municipales. La Sedatu también, ahí entra la Sedatu por el tema de la regularización de los terrenos. El objetivo es ir reduciendo el rezago habitacional, que si usted, como dicen, el casado casa quiere, pues que tenga su propia casa, que ya los hijos vayan, chuchu, no, te quiero mucho, mi hijo, te quiero mucho, mi hija, pero ya estás grandecito, ¿no? Vaya haciendo su patrimonio. Y luego dicen los chavos, ¿y cómo? Si está recaro todo eso. Bueno, la idea es esa, que existan viviendas asequibles. ¿Qué es una vivienda asequible? Una vivienda digna, bien, no cualquier cosa, y que sea posible su pago. Si tú ganas cierta cantidad de dinero, que te alcance para pagar la casa, porque o pagas la casa o comes. No, la idea es que con tu sueldo te alcance para pagar tu casa poco a poquito y no tengas que sacrificar otro que viene siendo el tema tan importante como la alimentación, el vestido, la educación, incluso el propio esparcimiento, ¿no? Ese es el objetivo de este programa, de toda esta estrategia nacional que busca apoyar a los que menos tienen, y en algo tan importante, además que es un derecho, el derecho a la vivienda. Y algo queremos, vamos a platicar, no viene en la portada del Órale, ahorita la vamos a agregar, por supuesto. Ayer terminó la feria, ¿fuiste, Parker? No fuiste a la feria, Parker. Te perdiste todos estos días, ni un concierto siquiera. ¡Qué bárbaro! Ni te acercaste, ni siquiera fui. Ayer la locura, ¿eh? Ayer la locura. Incluso para poder llegar por donde quisieras. Si te querías ir acá por la avenida del Domingo Arrieta y luego agarrar por ese rumbo, por el Real, imposible. ¿Quieras entrar por atrás? También largas filas y filas y filas de vehículos. Y es que el cierre con broche de oro lo realizó Marco Antonio Solís, el Buki. Yo hasta pensé, dije, se va a suspender el concierto porque empezó a llover. Yo les dije, domingo va a llover y se espera buena lluvia. Y sí, tal y como lo pronosticó Víctor Hugo Randeles de la Conagua, parecía soleado el día, bien rico, ¿no? Caluroso el domingo a mediodía, y de pronto se empezó a nublar y ¡fum! Empezaron a caer los aguacerazos. Dije, este concierto no se va a hacer. Pero sí se hizo. Y salió Marco Antonio Solís a deleitar a sus fanáticos, miles por cierto. Como le digo, para poder llegar era realmente a vuelta de rueda y con mucha paciencia, porque estaba la feria a reventar. Así que se cierra con broche de oro con la presentación de Marco Antonio Solís. Ahorita lo voy a compartir. Le voy a compartir algunas imágenes de ese concierto que le tenemos preparado a usted que nos acompaña en el noticiero. Y ahora dice uno, bueno, ¿y qué va a pasar? Ya anunciaron que los Juegos Mecánicos se quedan una semana más. Al 2x1, Parker. Al 2x1. Ni así vas a ir. Ni así tampoco. ¿No? Panecito de los que venden ahí en la feria, aparte. Nada, unas fresillas ahí, unas fresillas con crema, ¿no? Unos tamalillos ahí, oaxaqueños tampoco, gorditas michoacanas. No, nada. Bueno, qué muchacho tan. No, ni a un antro fuiste, Parker. Dije, déjame decir que yo tampoco no fui a ningún concierto, fíjate. A ningún concierto. A toda edad, estaba ahí. Fui yo a lo que fue el tema de las exposiciones ganaderas, que estuvieron espectaculares en verdad. Tanto la exposición nacional Beefmaster, que trajo ganados sementales de diferentes estados de la República, como la realizada por los criadores de ganado local, porque aquí en Durango también hay muy buenas vacas, muy buenos toros, y también fue espectacular. Hubo un torneo ecuestre, charrería, una calificación de aves también, una exposición de aves muy bonitas. O sea, hubo ahí en el área ganadera, hubo unos caballos, no sabes tú, ¿no? Bonitos los caballos. Entonces, yo fui a esa parte y a un trámite de licencia también de parte de unos de mis hijos, lo acompañé. Y párale de contar, ya, yo tampoco no fui a ningún concierto. Bueno, ni hablar, me los perdí. Pero si usted disfrutó a Marco Antonio Solís, mándenos mensajes, compártanos alguna foto. Es más, o sea, cualquier concierto, ¿cuál fue su opinión o cuál es su opinión de la feria? muchachos allá del Master, Diego, ¿fueron? ¿Tampoco fueron? Válgame. No, pues así como la van a calificar la feria. Necesito gente que haya ido a la feria, que haya ido a la feria y me diga, ¿sabe qué? Yo la califico, me gustó o no me gustó. Le pongo un 10, o le pongo un 5, o le pongo un 4, no sé, le pongo un 8, le pongo un 9. Si usted fue a la feria, deme su calificación. Porque esta fue la edición, recuerden, la Villista 2026, que fue por los 20 años. 20 años de lo que fueron inauguradas esas instalaciones. Está en carretera a Mezquital, ya son 20 años, dos décadas, y esta fue la celebración de este año. Entonces, si usted fue, dice, oiga, ¿sabe que sí? Ah, la pista de hielo, acuérdense que esta niña Jenny nos platicó de la pista, que le encantó. ¿Usted fue al concierto ayer de Marco Antonio? Mándenos sus impresiones, mándenos sus fotos, sus videos, y qué le pareció la Feria Villista 2026. Son ya 6:59 PM. Una pausa. Ya regreso con más información.
1: 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Son las 6:59. Temperatura 15 grados. 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

0: Son ya las 7 de la mañana con 4 minutos. Muy buenos días, amigos que nos siguen a través de radio, televisión, internet, aplicaciones, redes sociales. Bueno, donde usted nos quiera acompañar en esta mañana a través de Grupo Garza Limón. Y muy buenos días a mis compañeros en esta mañana, mi querida Jenny.
1: Hola, buenos días.
0: Hola, buen día. Don Pilar Aguilar.
2: Buenos días, Jenny. Buenos días a todos.
0: Se acabó.
2: Se acabó la feria.
0: Se acabó la feria.
1: Ya.
0: Ya. Tú sí fuiste.
1: Claro.
0: ¿Cómo te pareció? ¿Qué calificación le pones?
1: La verdad, yo sí le pongo, le voy a poner un 9 de 10, pero es mi culpa porque no.
0: ¿9 o 10?
1: 9 de 10.
0: Ah, 9 de 10.
1: Pero fue mi culpa porque yo quería ir a una de estas, creo que se le dicen como charradas, algo así.
0: Charreadas.
1: Ándale, yo que creo que hubo una y yo quería ir a esa varias. Y me la perdí. Ah, sí, me las perdí todas. Yo quería ir a esas. Quería toda la experiencia y no la pude tener, pero fuera de eso, la verdad, también me encantó esa. Muy grande, está espectacular. También vi el show de hielo, espectacular, sí, genial. También los juegos me parecieron muy bien. Los conciertos, pues fui a uno.
0: ¿A cuál fuiste?
1: Fui a uno, al Tri.
0: ¿Al Tri?
1: Sí.
0: ¡Ah, rockerona! ¡Ella existió! Solo en un sueño.
1: Es que iba a ir el de Lara Campos también, pero no pude ir, fueron mis sobrinos también. Okay. Fui al de Yuridia, pero ese estuve desde afuera escuchando.
0: ¿No? Exacto. Llegaste tarde.
1: No, llegué tarde,
0: llenó,
1: sí. Sí, también quise ir al de Gloria TV, pero pues tenía compromisos, y al de Matiz, que fue este fin de semana, pero también tuve compromisos.
0: Que la canción.
1: Entonces, sí, se me juntaron las fechas, pues.
0: Bueno, entonces, 9 de 10.
1: Sí, les digo, y eso nomás porque pues no fui a las charreadas. Me hubiera gustado conocer un poquito más.
0: Sí, espectacular. Exacto. Las charreadas, un campeonato ecuestre también, ganó una jovencita de Durango. Unos caballazos, no sabe, sabe usted, hermosos. Pero bueno, Pilar, a ver. Planeta del planeta.
1: Es que ya ha estado más
2: está
1: aquí.
2: Está pendiente mi calificación.
0: No fue. No, ¿por qué no?
2: Oiga, bueno, Toyo, el domingo usted sabe que también trabajo. Y yo, si no cumplo con mi cuota de información, yo no puedo ser. Primero
0: pero
2: está el
0: deber. Trabajar desde la feria, pues no, trae el celular.
2: Voy a divertirme o voy a trabajar.
0: Ahí escribe usted.
2: No fue. Pero hubo mucha actividad el día de ayer. Sí. Todavía en la noche, a las 8 de la noche.
0: Pero fueron dos semanas, Pilar.
2: Dos semanas, todas las 12. Usted sabe que yo trabajo.
0: No fue. Bueno, total que no fue usted
1: mucho
0: a la feria.
1: Trabajo.
0: No fue usted.
2: 7:24.
0: Sí, señor.
2: No fui. No tuve oportunidad.
0: Entonces,
2: pero que
0: deja pendiente
2: la
0: calificación.
2: Sí, bueno, he escuchado comentarios que estuvo muy buena la feria. Sí, muy, ¿no? Lo que usted nos ha dicho de la exposición ganadera.
0: Esa de 10.
2: ¿De 10?
0: De 10. La exposición ganadera de 10.
2: Por las redes sociales me estoy dando cuenta de lo del Bukir. Todo lo que batallaron para llegar, estaba lloviendo. Toda la gente, pero que estuvo a reventar.
0: A reventar.
2: Y el gobernador en primera.
0: Ahí le va mi pregunta. Al interior del recinto, ¿saldo blanco?
2: ¿Saldo blanco?
0: No pasó nada al interior de la feria.
2: Nada. Sí, hubo algunas detenciones. Pero
0: bueno.
2: Pero claro, así de que un pleito y eso.
0: Herido, una muerte.
2: No, nada.

0: alrededor de la feria hubo, que yo sepa, hubo un accidente, un motociclista que iba y vio una piedra en la noche, quiso esquivar la piedra
1: se metió.
0: Sí, pero leve.
1: Hasta ahí.
0: Sí, ahí hubo, pues allá en las orillas.
1: Claro, cosas
0: nada
1: que pasan.
0: Relacionado
1: nada con la feria.
0: Con la feria, que dijo que se peleó en la feria, que lo vieron en la feria, que le quitaron nada. En la feria. Nada.
1: Muy buenas noticias entonces. Muy bien.
0: Lo que sí, muy cerquita de la feria, hubo unos operativos donde el ejército mexicano.
1: Ah, ok, por eso, ahorita. Eso ahorita no lo platica. Yo sigo preguntándole a usted. Si fue a la feria, ¿qué calificación le pone?
2: ¿Y usted?
1: ¿No? Yo le puse, nomás fui a la exposición ganadera. Uh-huh. Y ahí le pongo 10. Ah. Ahí el tema del ganado, 10. Excelente. Fíjese que.
2: ¿No comió?
1: Sí, comí. Ah. Sí,
0: no,
1: comí.
0: No, ¿cómo que le sería un pecado?
1: Sí, comí. No fui a ningún concierto. Ahora sí, yo no fui a ninguno. La verdad, soy como Pilar. Yo dije,
0: oye, usted está en la feria, está trabajando.
1: Me voy a dormir tempranito.
2: Sí, ya. Mañana tenemos que estar aquí.
1: Sí. Yo, allá es tarde. A dormir. Pero bueno, la gente dice que fueron miles. Ahí platíquenos cómo les fue, ¿no? Ok, ahora sí, ¿qué nos platicas?
2: Pues bien, comenzamos con los deportes. Les traigo muy buenas noticias para lo local, y es que nuestros alacranes siguen jugando fuera. Este fin de semana se enfrentaron contra La Paz y terminaron ganando. Siguen con ese invicto. ¡Órale! En estos primeros dos partidos. Terminan ganando 1-0. El partido estuvo medio cerrado al inicio. En el primer tiempo sí, La Paz tuvo varias llegadas en las que nuestro portero pues supo salvar muy bien. Y en el segundo tiempo, tras varios intentos de los alacranes, llegó un muy buen tiro dentro del área de Eric Cantú, que terminó pues anotando ese único gol del encuentro, y por eso se terminaron llevando esos 3 puntitos. Yo creo que les está yendo muy bien en este inicio de expansión, y este fin de semana por fin regresan a casa y ya los vamos a ver jugando aquí en expansión.
1: Qué padre, para así que es. Lo reciba la afición.
2: Así es. Como debe de.
1: Como se merecen por este gran arranque.
2: Así es.
1: De torneo a los alacranes. A quien yo creo han estado, ¿cómo se dice? Funando. Ajá. Gacho. Es al Chicharito.
2: Otra vez.
0: ¿Por qué?
1: Tuvo que salir el Chicharito a leer una carta. ¿Ah? Con las Chivas, decir, oigan, pues yo sí los quiero, tengo todo mi respeto.
2: Ya.
1: Javier Chicharito Hernández volvió a referirse a su polémica salida de Chivas y a las declaraciones que realizó durante su presentación con el Atlético Dallas. A través de un video en sus redes sociales, el máximo goleador histórico de la selección mexicana le llevó una carta en la que dice, oye Eufemia, ahí te dejo esos despedidos. No, dice, en la carta intenta aclarar que sus críticas iban dirigidas a la gestión del club, no a los aficionados. Él se queja de quienes hoy administran a las Chivas y no de la afición. Pero bueno, Chicharito, pues yo creo que ya el enojo de la afición, pues ya no se la va a quitar tan fácil.
2: No, aparte, miren, es muy complicado. Ajá. Porque Chicharito regresó a las Chivas siendo la figura de las Chivas.
1: Sí, me acuerdo.
2: Entonces, algo que pasa mucho cuando eres la figura del equipo es que, por decir, cuando pierde el Inter de Miami, no dicen perdió el Inter de Miami, dicen perdió el equipo de Messi. Cuando pierde el Al Hilal, que es el equipo de Cristiano Ronaldo, ves, pierde Cristiano Ronaldo y el Al Hilal. Claro. Ustedes recordarán los titulares de cuando eliminaron a Portugal, o sea, no eliminaron a todo Portugal, es Cristiano Ronaldo se quedó sin su mundial. Muchas veces cuando llegan estas figuras que son tan grandes para los equipos, pues son estos representantes, son quienes dan la cara, y yo creo que a Chicharito le faltó ver eso, porque Chicharito era la cara de las Chivas, así como la hormiga ahorita es la cara de las Chivas y la gente está diciendo, oigan, no ha metido gol, oigan, ajá, estamos preocupados por todo esto. Pues sí, la presión recae en un jugador, pero es porque eres ese referente de ese equipo, y creo que fue lo que Chicharito no pudo aceptar en su momento por parte de los medios, porque sí es algo que hacemos mucho los medios deportivos, porque le damos más importancia a esa gran figura de ese equipo.
1: Cuando regresó el Chicharito, que tuvo muchas críticas,
2: así es.
1: Yo te defendí, Chicharito.
2: ¿Sí?
1: Aquí en ese espacio de noticias,
0: sí,
1: ¿se acuerdan?
0: Acuerdo.
1: Yo lo defendí, es que el Chicharito. Y ya después, pues me decepcionó.
2: Pues sí.
1: Me decepcionó porque pues no jugó bien, trae una muy mala actitud.
2: Exacto.
1: Se caía solo y se fue por la puerta de atrás.
2: También.
1: Del tema ya de la segunda oportunidad en Chivas. Y siguió hablando. Lo malo es que siguió hablando. Y ahora está pagando caro el precio del rechazo.
2: Es que una cosa hubiera sido que hubiera dicho como, oigan, ¿saben qué? No resultaron las cosas como yo esperaba, la verdad ya no pude darles mi 100%, una disculpa, me toca salir. Y ya. Pues
1: bueno, que le vaya bien allá en la segunda división del Estados Unidos. Sí, que le vaya bien, que le vaya mal, que le vaya de cualquier manera.
2: Anda muy dolido.
3: Que le vaya, no, la que canción.
1: No me importa, ese es tu problema.
2: Sí, bueno, le dolió aquí.
1: Sí, sí, me decepcionaste, Chicharito. ¿Qué nos platica ahora sí, Pilar?
0: Oiga, como siempre, los saludos.
1: Ah, arriéntese.
0: Oiga, nos encontramos al Pato Duarte, a Patricio Duarte.
1: Saludos, pues, mi Pato.
0: Ya ve que trabajó aquí, ¿verdad?
1: Sí, señor. Patricio Duarte.
0: Papá de nuestras compañeras. Sí, también. Sí, sí. Oiga, y luego al taxista Jaime Álvarez, el señor Abel Saldaña, María Luisa Hernández y Germán Rodríguez, su esposo. Chayito Rodríguez, Jonathan Castrejón.
1: Saludos.
0: Al señor Jesús Hernández y a toda la familia Hernández. Ellos nos ven todos los días. Todos los días. ¿Eh?
1: Muchas gracias.
0: Y luego, bueno, pues, Toño, me preguntarán ustedes, estaba pendiente las audiencias de este señor que le quitó la vida a su esposa.
1: El feminicida.
0: Ajá. ¿Qué cree?
1: ¿Qué pasó?
0: Puede ser inimputable.
1: ¿Inimputable?
0: Estaba en la primera audiencia. Estaba en la primera audiencia.
1: Ajá.
0: Mi esposa, ¿por qué no vino? Padece esquizofrenia. Fíjese, es una desgracia, de veras, muy triste. El señor buscaba a su esposa ahí.
1: ¿No todo está fingiendo?
0: No, las hijas, en una de sus hijas, en una entrevista preliminar con la Fiscalía General del Estado, mire lo que tiene mi papá. Ajá. Eso es, entonces, bueno, de todas maneras, el juez lo vinculó a proceso, okay, le dio prisión preventiva.
1: Sí, sí, sí.
0: Pero se están haciendo análisis, posiblemente le den prisión domiciliaria, posiblemente lo mande al hospital mental, porque prisión domiciliaria puede cometer otra situación como la que ocurrió.
1: Así es.
0: Yo aquí lo que me pregunto es cómo es posible, porque ya ha habido otros crímenes parecidos, ¿eh? Tanto aquí como en la región lagunera, que asesina a una persona con esquizofrenia, pues asesina a un familiar, sí, una hermana, sí, sí, sí, la mamá, ¿sí? Y hasta él solo se quita la vida. Bueno, pero si tiene esa enfermedad, ¿por qué le permiten que tenga una pistola calibre 45 hasta el tope de bala?
1: Así es.
0: ¿Por qué?
1: A ver, pero el señor tiene 72 años.
0: 72 años.
1: ¿Y no había un historial de violencia esquizofrénica?
0: Yo creo que debe haberla. Debe haberla porque ella era intendente de la Secretaría de Educación.
1: Sí, sí, sí, de ahí, bueno, de la unidad administrativa.
0: Hasta ahí en la compañeros de trabajo de la señora sabían los problemas que había. Entonces, pues ahí está ya, desgraciadamente, lo que pasó ya pasó. Ojalá y otros casos de este tipo se revisaran. Porque puede ocurrir lo mismo.
1: Sí, el tema de la salud mental mal llevada, maltratada, puede ser.
0: Sí, no,
1: tú tienes
0: no,
1: una persona en casa y es de alto riesgo. Muchas veces la gente dice, oye, pues hay que internarlo. Pues sí, hay que internarlo por su bien y por el bien de los demás. Pero bueno, ya lo que pasó.
0: Está en un dilema la autoridad.
1: Pero eso de prisión domiciliaria, pues sí, sigue estando el peligro.
0: Así es.
1: Vamos a ver.
0: Que viva con él.
1: Pero sí,
0: él
1: de un giro.
0: Sí, de un giro
1: completo, totalmente.
0: Porque, bueno, pues uno se explicaba tanto balazo. Incluso los vecinos escuchaban gritos, son los que avisaron a las autoridades. Y luego, pues sí, ¿cómo le podría decir? ¿Muerte anunciada?
1: ¿Muerte anunciada?
0: Acuérdese que muchas veces salió en las redes sociales.
1: Ajá.
0: De motociclistas que seguían a los guardias nacionales.
1: Sí, al
0: ejército mexicano.
1: Los halcones.
0: Sí, que incluso en la persecución que les daban hasta los impactaban o los bajaban y se los llevaban.
1: Bueno,
0: pues el sábado en la colonia Azteca ocurrió un accidente. Lo primero que se sabe, un motociclista atropella a un menor de edad y se estrella contra un vehículo estacionado. Queda grave, lo llevan al Hospital General 450 y ahí pierde la vida. Empieza a surgir las versiones de los vecinos de que era un halcón.
1: Ah.
0: Que era un halcón, que tenía tres, por ahí por esa calle donde sucedieron los hechos, que tenía tres pasadas por ahí, que lo iban siguiendo las guardias nacionales y que hasta les hacía caballitos y...
1: Ahí va a ir jugándoles.
0: Pues no sabemos exactamente si era halcón o no era halcón, pero los vecinos dicen que eran.
1: Los vecinos, según los testigos.
0: Bueno, perdió la vida lamentablemente, por eso, pues ahí tienen que pensar a dos veces aquellas personas que se dedican a esta, sí, a esta situación, que se retienen o a ver qué.
1: Salió en las
0: redes sociales, no, que ahora sí que no se la van a acabar con los halcones, sí se la, no, no reten al ejército mexicano, no reten a la Guardia Nacional.
1: No. Y a su propia vida.
0: Así, y los papás, porque algunos menores, pues hablen con sus hijos, dijo, pues en las casas saben a qué se dedican estos muchachos. Oigan, pues cambia de trabajo.
1: Claro.
0: Sí, sí, es un peligro.
1: Ahorita platicamos de eso un poquito más. A ver, ¿qué tal el transporte público? ¿Tú te has subido a las rutas de aquí, Durango?
2: Sí.
1: ¿Sí? ¿Qué tal el transporte público? ¿Bueno?
2: Pues es que, ¿bueno? A comparación del de Tijuana, el de mi casa está chido.
1: No me digas, sí. Está mucho mejor el de aquí.
2: Es que por donde yo vivo, pues hay dos que van para generalmente para la plazuela, ajá, creo que sí, se llama, sí, que... Y pues generalmente van vacíos, pues o sea, no bien, se escuchan tan mal. Y a comparación de los de Tijuana...
1: Los de Tijuana están fatales.
2: Sí.
1: No digas. Sí. ¿Eh? Ahí está. Pero, sí. Pero nada como los de Naucalpan. Una hora al transporte público, la tarde del viernes, se quedó sin frenos.
2: Ay, híjole.
1: Ya de bajadita, chin marín. El chofer intentó, ¿te parece que el chofer intentó, pues, frenar primero contra una vivienda, se subió ahí a la parte de un terreno baldío, sí, pero finalmente volcó. Esto fue en Colinas.
0: No atropelló a nadie.
1: No. Sí. Colinas de San Mateo, allá en Naucalpan, servicios de emergencia llegaron hasta el lugar. No hay personas, afortunadamente, ni lesionadas ni fallecidas. El chofer ahí se aventó.
0: Yo creo que giró.
1: Él se la aventó.
0: Que sí.
1: Voy sin frenos, sí, dijo, me voy derecho. Quién sabe si agarro un carro. Mire, abajo.
0: Como que pensó que repegarse a la pared esa, que no había gente, y
1: sí,
0: ahí.
1: Sí, sí, para perder vuelo, ¿verdad?
0: Para perder vuelo.
2: Sí, porque
0: vuelo,
2: si no hubiera salido volando.
1: Sí, no, si no, sí, se va rifó, y se va de frente.
0: La rifó porque pues pudo haber agarrado para otro lado. Pero ahí lo más seguro. Él consideró que era lo más seguro, lo más conveniente, y le salió.
1: Sí, nomás alcanzó a acostarse, sí. Mire.
0: Pero ahí no lastimó a nadie.
1: No.
0: Ajeno, pues.
2: No, en Tijuana sí pasó un accidente similar. No recuerdo si hubo uno o dos fallecidos, y si hubo muchos heridos.
0: Varios, sí. Pelo, pum, sí. Aquí en una colonia hubo ahí por impresión, pero hubo un
1: Colinas de San Mateo. Es. Aquí no tenemos muchos cerros, tenemos algunos que otros que están acá para la Virgen, hay uno que está la avenida muy larga. Sí. Acá para la calle Zacatecas también tiene su pendiente. Y bueno, fraccionamientos aquí en zonas de cerros, pues los de los Remedios, pero ahí no pasa la ruta. Ahí no pasa la ruta, ahí no hay ruta, puro
0: fifí. Oiga, para la Mayagüeya,
1: hay algunos cerritos.
0: Sí, hay cerritos.
1: Bueno,
0: pues, ahí es donde lo filmaron la película, hay un güey.
1: Sí, como no. Aquí en el cerrito del Calvario, también, no está tan, pero también agarran vuelito, sí, ¿no? Bueno, pues ahí está. Para que vean cómo andan las cosas también en el transporte público allá en Naucalpan. Muy bien, ¿qué nos platicas?
2: Oigan, este fin de semana en los juegos, pues que ya les había hablado de Panamericanos, ya pues llevamos 250 medallas, ¿eh? Entre ellas creo que son más de 100 de oro, vamos muy bien, pero les traigo también noticias de duranguenses que están consiguiendo medallas, porque esta semana también se llevó a cabo la competencia pues mundial de Haidong Gumbo, que es un arte marcial coreana, se llevó a cabo ahí en Corea, y tuvimos varios representantes de Durango, entre esos, mire, un pequeñito, 8 añitos, Itan Salazar, que se trajo la medalla de oro acá, o sea, fue y le ganó a los coreanos hasta allá, en esta, pues, en esta de arte marcial, por ahí les tengo un video, porque, pues, entre las competencias está corte de papel, y vea con qué precisión corta el papel nuestro niño duranguense, véalo, ahí se prepara, y yo dije, pues, ¿cómo lo corta? Pero lo corta derechito. Vea dónde están los números y él como si nada, ¿eh?
1: Claro,
2: así es. Entonces también estuvo competencias pues de cuerpo a cuerpo con otras personas con espada, impresionante.
1: Mano. Esa espada de
2: palo. Quiero pensar que es de madera.
1: Es de madera.
2: Exacto, es de madera.
1: Imagínate cuando él es una de veras.
2: Vea la fuerza y la precisión para cortarlo de esa manera.
1: Eso. Bien, por los niños, disciplina.
2: Pues nos se trajo la medalla de oro y se trajo otras medallitas, así como otros representantes. Más al ratito les daré más información.
1: Es muy importante motivar a nuestros niños a que hagan deporte. Pero a ver, señores políticos, no se pasen de... No se pasen.
0: De codos.
1: No, vea usted lo que sucedió en Tabasco. El gobierno de Javier May, Tabasco.
2: Sí.
1: Unos niños ganaron un torneo, les entregaron su reconocimiento y también les entregaron un libro.
2: Ay.
1: Y uno dice, bueno, pues es un libro, ¿no? Sí, el Principito.
2: Un libro para niños.
1: Harry Potter. No, es el libro de Andrés Manuel López Obrador.
0: Ay, no.
2: No creo que les haya gustado ese premio, la verdad.
0: No de caricatura,
1: no creo. No,
2: de historia. No, unos tenis, un uniforme, balones, claro. Pues algo más para niños.
1: Hasta un chocolate si quieren.
2: Ajá.
1: ¿No puedes regalarle un libro político a un niño de esa edad?
2: No.
1: No lo va a leer. No lo va a leer y no es el momento. Ahí entonces... Ahí ese gobierno de Morena. Yo sé que Andrés Manuel López Obrador, obviamente, imagínense, en Tabasco, pues hay mucha gente que lo quiere.
2: Claro.
1: Porque pues, el presidente de Tabasco, bueno, fue el presidente de México y es de Tabasco. Pero me parece que no se debe politizar, es más, partidizar. Los eventos deportivos deben estar muy separados de lo político partidista.
2: Claro.
1: Porque si no, se mancha toda intención.
2: En vez de eso, le hubieran dado, no sé, un libro del Mundial, el libro de Messi, algo relacionado con el torneo que estaban llevando a cabo. Claro. Pobre niño. Si bien mis ganas le van a quedar de jugar.
1: Y todavía graban un video para que... Mira, niños, ¿a poco están contentos? Y yo, si no,
2: no, ese libro va a terminar muy probablemente arrumbado. Y no porque los niños no lean, sino porque es una lectura que todavía no está para su edad.
1: No está. Mal ahí. Por eso.
0: Salió.
1: Sí, políticos, sí. No manchen, no quieran, ay sí, pues, no, sé que están orgullosos de su partido, lo que ustedes quieran, pero cada cosa en su lugar, ¿no?
0: Mejor
1: cada
0: apoyen cosa. A niños como Itan, el duranguense que ganó la medalla de oro, que nadie volteó a verlo y nadie lo apoyó.
1: Yo creo que compraron muchos libros el gobierno de Tabasco, ya no saben qué hacer con los libros de Andrés Manuel, hasta se ven peor todavía, ¿no? Pero bueno, Pilar, ¿qué más nos platica, Pilar?
0: Bueno, pues tenemos un accidente aquí en el Boulevard del Río anoche.
1: Ajá.
0: Anoche estaba lloviendo, hemos recomendado muchas veces que cuando llueva, que tengan mucha más precaución para conducir. Pues anoche un taxista arrolló a un peatón. ¿Sabe quién hizo la llamada al 911? Una pasajera. Dijo, oiga, sentí como que aplastamos a alguien.
1: ¿No lo vieron? ¿No lo vio el chofer?
0: Estaba lloviendo.
1: Estaba lloviendo
0: y al parecer el peatón pues salió intempestivamente, al parecer, y por eso no lo vio. Ahí luego, acá por el Boulevard Francisco Villa, también una pareja que va en una motocicleta, derrapa con la lluvia y queda abajo de un tractocamión. Fortunadamente el tractocamión no se seguía circulando, pero pues no pasó a mayores, puros golpes. Entonces, cuando llueva, manejen con más precaución.
1: Sí, sí. Hay que checar bien que traiga uno los limpiaparabrisas.
2: Bien.
1: Sí. Correctos. Y hay que traer también su sistema de para que no se empañe.
0: También.
1: No se empañe. Y si ya de a tiro dices, no veo.
0: Hacer alto.
1: Mejor deténgase y espere a que la lluvia empiece a ceder un poco.
0: Así es.
1: Porque sí, ayer yo también andaba por aquel rumbo.
0: Uh-huh.
1: Y cayó un buen aguacero.
0: Sí.
1: Un buen aguacero. Vean ustedes, esto es el tema de la pirotecnia. Una falla durante la quema de un torito dejó 21 personas con quemaduras leves. Allá en Veracruz, mire, todo era fiesta.
2: Híjole.
1: Y de repente el torito aventó, empezó a aventar chispas a todos lados. Dijo, órale, quieren pirotecnia, les va para todo mundo para que se les quite y después nos quemen.
0: Ese torito es más peligroso que la vaca que lo carrió.
2: Híjole.
1: Pero se seguían bailando, no sé si porque se estaban quemando, seguían bailando la gente.
2: Sí, iba corriendo mientras bailaba.
1: Ay, lo que pasa es que todas esas chispas, pues sí te quema la ropa, el pantalón.
0: Sí. No, y lo que le pegue a donde le pegue.
1: Quemadero ahí para todo mundo. Este torito salveno va a repartir para todo mundo. Lo que sí es que nunca se les va a olvidar esa feria.
2: No.
1: Sin duda alguna, ¿no? Para que no se les olvide jamás. Y quiero compartir este video, es una imagen bastante fuerte. pero debe hacernos reflexionar porque también sufrimos de esto. La semana pasada les mostré cómo miles de personas salían de Marruecos rumbo a España.
0: Sí.
1: Y han puesto incluso en el mar, han puesto unas redes los españoles para que la gente no pueda cruzar.
0: Sí, yo en el mar.
1: Sí, sí, en el mar. Las mallas ahí para que la gente no cruce. Vean ustedes esta imagen, un migrante recibió atención médica tras cruzar a nado. Me parece que como humanidad estamos fallando mucho.
0: Sí.
1: ¿Qué es lo que busca la gente de Marruecos?
0: Mejores condiciones,
1: sí, señor,
0: de vida.
1: Empleo.
0: Empleo.
1: Empleo. Hay una cercanía en esa parte entre Marruecos y España. Hay redes familiares también construidas porque hay mucho migrante. Algo así como nuestra historia, ¿no? Como sí, nuestra historia que tenemos con Estados Unidos. Yo recuerdo en el sexenio pasado, Andrés Manuel, y ahora también la presidenta Claudia Sheinbaum, le han dicho a Estados Unidos y a otras naciones que son económicamente más poderosas, que si invirtieran más en países pobres, ayudaríamos mejor, de mejor manera, al tema de la migración, en lugar de que tengan que arriesgar su vida para cruzar.
0: Así es.
1: Pero los países poderosos, en lugar de financiar obras humanitarias, financian guerras.
0: Sí, sí.
2: Así es.
1: Se dedica mucho dinero para la guerra. Billones. Muchos billones, miles de millones de dólares se dedican para la guerra.
0: Así es. Sí.
1: Para ir y meterse a otro país a invadir, a matar. Pero muy poco dinero se destina de un país a otro, no al menos de esa magnitud, para que no tengan que la gente salir de su país.
0: Así es. Arriesgar su vida.
1: Esa imagen a mí, la verdad, me partió el corazón. Ver cómo dice, oye, ¿qué pasó? Es el único que quiere es
0: trabajar,
1: tener comida.
0: Así es.
1: Que nada más. Qué tristeza. Y tú que estuviste en Ciudad Fronteriza, y que hay, Jenny, pues sabes.
2: Es
1: el calvario.
2: Exacto, es una situación muy complicada, tanto para los que están como en transición, en espera de entrar legalmente por ayuda, de los que esperan brincar, sí, pues es una situación muy fea y también es complicado para las ciudades, por decir, Tijuana, pues sí hay mucho trabajo, pero ahorita pues ya hay una sobrepoblación de lo mismo de personas que esperan mejorar su condición de vida yéndose a lugares fronterizos. Entonces sí, muy complicado.
1: Eso es entre países. Pero usted dirá, ¿yo qué puedo hacer? Ah, yo nomás le pregunto, ¿qué está haciendo usted? A lo mejor por algún vecino que esté en desgracia, por algún amigo que esté pasando la difícil. Dentro de sus posibilidades, claro, yo sé que todo el mundo pasamos por cuestiones complejas. Pero bueno, ¿qué hacemos por el prójimo? Justo. Bueno, ahí quería pasar ese video, nomás para lo dejamos para la reflexión. 7:31 PM, vamos a
2: la pausa.
1: Vamos y volvemos.

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0: Bien, vamos a la información de nuestro Durango. Estación Central. Estación Central, estos terrenos que eran de Ferrocarriles de México y que ya hace algunos años fueron entregados en comodato al gobierno del estado para desarrollar complejos urbanos. Pues ahí va. Todavía falta mucho, ¿no? Pues hay mucho terreno ahí. La idea es ahí la construcción de universidades, hospitales, desarrollos inmobiliarios. Pero lo más importante, pues tiene también que ver con el tema de esparcimiento social, lo que son áreas deportivas, áreas verdes. Y está avanzando, ya se entregó una primera etapa. Es una primera etapa y tiene que ver con un estadio, béisbol, una cancha de fútbol, como parte del arranque de este gran proyecto.
1: La primera etapa del proyecto Estación Central ya es una realidad con la entrega de la unidad deportiva, un espacio que ofrecerá a niñas, niños, jóvenes y veteranos instalaciones dignas para practicar fútbol y béisbol. Con una inversión de más de 54 millones de pesos, esta obra amplía la infraestructura deportiva de Durango y brinda nuevas opciones para la actividad física, la convivencia y el desarrollo de las familias. Este nuevo complejo deportivo recibirá cada semana a más de 250 equipos, un promedio de 5.000 jugadores y 400 niñas y niños deportistas.
2: Porque aquí se van a seguir formando muchos niños, porque aquí se van a seguir formando muchos jóvenes, porque aquí ya no solamente va a ser de día, sino que tenemos iluminación para que los puedan utilizar también en una liga nocturna, tanto en el fútbol como en el béisbol.
1: Por su parte, Toño Ochoa destacó que este nuevo complejo ofrecerá un espacio digno para el desarrollo deportivo y la convivencia de las familias duranguenses.
3: Un lugar emblemático, la unidad deportiva Estación Central, a partir de hoy, y que gracias a la visión del señor gobernador de estar del lado del deporte, de la salud mental, del desarrollo integral del ser humano.
1: En ese sentido, el gerente de infraestructura urbana sostenible de Banobras, Boris Abad Tiscareño, explicó que esta entrega marca el inicio de la transformación de la zona ferroviaria y refrendó el compromiso de continuar con las siguientes etapas del proyecto Estación Central.
4: Este deportivo es el producto del trabajo conjunto entre el gobierno del estado y Banobras. No hay mejor inversión que la que regresa a la comunidad en mejora de salud, bienestar, educación, cultura y sobre todo oportunidades de crecimiento.
1: Con esta primera etapa, el proyecto Estación Central comienza a consolidarse como un nuevo punto de encuentro para el deporte y las familias de Durango.
0: Más o menos para que se ubique, sí, la sección 7. A mí de niño me tocó ir ahí a algunos torneos de fútbol. Era un polvorín, te barrías y te levantabas la pierna. Y era, hace años, era ahí un tanto riesgoso el cruzar esos terrenos del ferrocarril para llegar ahí a esa parte. Y hoy no, hoy pues ya observó usted las imágenes, pues son estadios hechos y derechos, con iluminación. Bien, es parte de lo que viene siendo el arranque de Estación Central. En más información, bueno, por parte de obras, las obras, el gobierno, los gobiernos realizan obra pública y ahí van millones de pesos de parte del erario que es de los gobiernos. Por parte de la Cámara Mexicana de la Industria de la Construcción en Durango, Irán Ciseña, reconoce apertura del gobierno estatal para poder participar en las licitaciones. O sea, que constructoras locales puedan realizar la obra local.
5: Sí, claro, pues una tendencia ya, como ustedes lo saben, de hace ya 8 o 9 años. Pero reconocer la verdad con hechos de que en este gobierno hay una apertura total hacia el sector formal de la construcción. Ahorita comentarte que arrancaron licitaciones en la Comisión de Agua del Estado de Durango y pues una apertura donde en igualdad de condiciones pues el trabajo es 100% para todas las duranguenses, y gran parte para afiliados de la CEMIC. Esperamos esas buenas noticias que están llegando y pues a cumplir. Son obras pues de forma general, pues en muchos municipios, en la gran mayoría, con convenios con cada uno de ellos para la mezcla de recursos. En temas de educativos, están ya por arrancar, si no es que ya de menos van a estar arrancando cerca de los de una buena suma, creo que son cerca de los 500 millones de pesos. Entonces, pues en resumen, en el sector de obras públicas, espacios educativos, que es INIFED y Comisiones de Aguas del Estado de Durango, y por ahí otra dependencia afín a nuestro sector, que es COESBI, no dudamos en que va a haber una gran participación de los afiliados a nuestro sector.
0: El presidente Donald Trump es noticia todos los días, pero ese fin de semana vuelve a poner también la noticia en México, porque compartió él en sus redes sociales un artículo que es de marzo, 11 de marzo de este año. Es un artículo de un columnista allá en Estados Unidos donde dice que México no es amigo de los Estados Unidos. En este artículo se lee pues de que este gobierno, corrupto por muchas décadas, no ha permitido la entrada de fuerzas estadounidenses para combatir al narcotráfico. Eso lo compartió Donald Trump, les pito, en su Truth Social, ¿no? Hubo una reacción por parte de la presidenta Claudia Sheinbaum, porque se le preguntó, oiga, pues dice el presidente Donald Trump que México no es amigo de Estados Unidos. Y la presidenta, pues la respuesta fue inmediata. Dice, México es amigo de todos, ¿no? Es amigo de todos, somos amigos de todos. Lo que sí es de que dice la presidenta, pues lo que estamos defendiendo la soberanía nacional, o sea, de que entren fuerzas militares estadounidenses a nuestro territorio, pues no se permite por la propia constitución. Yo creo que ahorita se va a ampliar la presidenta, porque ayer durante un evento le preguntaron y dijo, no, pues México es amigo de todos, ¿no? Lo más seguro es que le pregunten. Pero mire, no se puede tomar tan en serio a Donald Trump en sus redes sociales. Vean ustedes lo que subió. También él, hello, Groenlandia, ¿eh? O sea, ¿ustedes pueden tomar en serio a un hombre que hace estas cosas en sus redes sociales? ¿Eh? De verdad. Ni los propios estadounidenses, ¿eh? Y es su presidente. Se publicó, y esto búsquelo usted para que vea, que lo puede googlear si quiere, la popularidad de Donald Trump en Estados Unidos cayó a sus mínimos históricos. Apenas entre el 32 y el 34% de los estadounidenses aprueban al presidente Donald Trump, el mínimo histórico para un mandatario de Estados Unidos en su segundo gobierno. Esta publicación de la caída de la popularidad de Donald Trump fue publicada en el diario New York Times. Es la encuesta realizada por CNN. Es una encuesta también reciente de AP Nork y también de una universidad de Quinnipiac. O sea, a lo que voy, ya ni los estadounidenses le tienen confianza o aprueban o toman en serio a un Donald Trump por sus cosas que hace. La guerra con Irán, sus tweets, y por eso le digo, ¿qué tan en serio podemos tomar a este hombre y sus ridiculeces? Si en su propio país no, pues nosotros menos. Sí, es el presidente de Estados Unidos. Una cosa es eso y otra lo que él hace y juega y bromea y payasea en sus redes sociales. Vamos a hacer una pausa. Ya regreso.

0: 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Temperatura 17 grados. Son las 7 con 48 minutos. 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

0: Vamos a chambear, a cuidar a los lobos. Qué bonita chamba, ¿no? Qué bonita chamba cuidar ahí a la camada de los lobos mexicanos que fueron liberados allá en el Tarahumar, en Tepehuanes. Saludos, Fortino. Mándanos una fotito, Fortino.
1: Sí, hombre. Un videíto de un lobo, sí.
0: Sí, presúmenos allá de la Sierrona. Vámonos a la información policiaca. Buenos días, Pilar.
1: Otra vez a todos.
0: Buenos días.
1: Bueno, pues vamos a empezar con este caso del feminicidio, presunto feminicidio. El hombre de 72 años señalado como presunto responsable del feminicidio de su esposa, ocurrido la madrugada del pasado 31 de junio en el fraccionamiento Domingo Arrieta, fue vinculado a proceso ayer domingo, pero podría ser inimputable. No obstante, debido a indicios sobre un posible trastorno mental, el juez ordenó la práctica de estudios especializados para determinar si cuenta con la capacidad de comprender el proceso penal que enfrenta. Se trata de Arturo N., quien, de acuerdo con la información expuesta durante la audiencia de este domingo, fue diagnosticado años atrás con esquizofrenia paranoide, condición que, según una de sus hijas, ha provocado episodios de alteración emocional y pérdida de contacto con la realidad. Durante la audiencia inicial, el órgano jurisdiccional resolvió sujetarlo a proceso por el delito de feminicidio e impuso como medida cautelar a prisión preventiva oficiosa. Ese es el tema de esta persona.
0: Fíjese nomás. A ver, estás hablando de una persona diagnosticada esquizofrénica paranoica.
1: Paranoide.
0: Ok. ¿Cómo es que tenía un arma de fuego?
1: Así es.
0: Una persona, bueno, al alcance de su mano, una arma de fuego. ¿Quién? ¿Cómo? ¿Quién se la regaló? ¿Dónde la compró? ¿De quién era? Desde ahí podemos empezar, porque a ver, si dice el juez, ok, esta persona no es responsable de sus actos, ¿quién es el responsable de que haya tenido un arma?
1: Así es.
0: Dos, no sé, si determinan que no vaya a la cárcel. Pues se habla de una persona que es peligrosa.
1: Muy peligrosa, tanto en su domicilio como en la calle.
0: ¿Cómo no?
1: Pues ya mató a la esposa. En su entorno, donde está la persona, en su entorno es muy peligroso.
0: Y ahora, si deciden que vaya al psiquiátrico, que puede ser el hospital de salud mental, puede ser. ¿Está el hospital para recibir?
1: Ese es otro problema.
0: ¿Sí? ¿Ese hospital de salud mental está diseñado para tener personas que hayan cometido un asesinato?
1: Sí, por eso es un dilema, Antonio.
0: Es un dilema.
1: En su casa corre riesgo, el Cerezo corre riesgo, acá en el psiquiátrico también, donde
0: habrá
1: esté.
0: Que preguntarle al hospital, así si es. El hospital de salud mental, o de usted puede, pudieran recibir a esta persona. ¿Tiene usted las condiciones de seguridad? Si no se les va.
1: Así es.
0: Vamos a ver qué decide el juez.
1: A ver qué decide el juez. Bueno, pues este caso ocurrió ya en un domicilio de las calles Pedro Ávila Nevares e Ismael Lares, como a las 2 de la madrugada del 31 de julio, como se lo dimos a conocer. Después a la señora Juanita Quiñones Montenegro, la víctima, pues la llevaron al hospital del Issste, la Cruja la llevó al hospital del Issste, llevaba cuatro heridas de bala en diferentes partes del cuerpo, una en el cuello, donde pues ahí falleció al amanecer, sí, la señora Juanita. Elementos de la Policía Estatal fueron quienes del operativo Dragón, quienes detuvieron al señor Arturo para ponerlo a disposición del Ministerio Público. Wow. Fue ante el Ministerio Público que una de sus hijas reveló lo que tenía su papá,
0: la enfermedad. Sí.
1: Incluso en la audiencia no hubo ni un solo familiar, no hubo ningún, a él lo ven como un enfermo, pero no hubo ningún familiar. ¿Por qué? Porque estaban en el sepelio.
0: Estaban velando. Qué difícil para la familia.
1: Sí, sí. Ya después de que terminaron el sepelio, pues ya fueron, pero ya no pudieron ver al papá. Pues no, sí lo han acompañado, pero también expone en la autoridad de la situación en la que vivía.
0: Pues sí, pero a ver, qué difícil para la familia, lo entiendo. Por un lado tienen la muerte de la señora, por otro lado la situación del señor. Si no lo recluyen en la cárcel o en un... ¿Quién se va a hacer cargo de él?
1: Así es.
0: ¿Quién?
1: Es difícil, es un enigma.
0: Claro que está difícil el tema.
1: Sí. Bueno, pues son tres casos muy tristes.
0: A ver qué dice el juez.
1: A ver qué dice. Bueno, y luego, lamentablemente, la noche del sábado falleció en el hospital 450 Francisco Ismael González Sánchez, de 32 años de edad, que tuviera su domicilio en la calle Rosa Rosales de la colonia Azteca en la ciudad de Durango. Él resultó gravemente lesionado cuando a eso de las 16 horas del mismo sábado, en las calles Tenochtitlán de este mismo asentamiento, atropelló al cuando huía desde a las 16 horas en las calles Tenochtitlán de la colonia Azteca, al ser perseguido desde la calle Tenguillo por Guardia Nacional. Una patrulla de la Guardia Nacional escapaba de una motocicleta marca Itálica 150 color negro. Y luego, pues ahí en calle Tenochtitlán, se impacta con un jovencito, Damián, de 15 años, y luego lo atropella y enseguida se impacta contra un vehículo estacionado, color guinda. Era muy grave, lo llevan al hospital General 400. Desde ahí, 450, desde ahí empieza a comentar a la gente que se trata de un halcón. La gente, los vecinos, quienes no conocen. Y bueno, pues de acuerdo a vecinos también dice, pues es que ya tenían 3 vueltas aquí por la manzana, la Guardia Nacional detrás de...
2: Tratando de detener.
1: Sí, o sea, como retándolos, pues. Okay. Y bueno, pues lamentablemente lo llevaron al hospital 450, ahí falleció. Es el primer motociclista muerto en accidente en lo que va de este...
2: Agosto.
1: De este mes de agosto y el 81 ya.
2: Del año.
1: En el año. Bueno, para aquellas personas, no sabemos si él era halcón o no era halcón, pero mire, en Durango el delito de halconeo se castiga con penas de 3 a 20 años de prisión, además de multas económicas superiores a los 168 mil pesos. De tres a 7 años de cárcel por vigilar o obtener información de corporaciones de seguridad para alertar a la delincuencia. Las penas aumentan en forma severa, hasta 20 años, si participan servidores públicos de seguridad, si se utilizan herramientas tecnológicas avanzadas o si se involucra a menores de edad y personas en situación de vulnerabilidad. Bueno, ahí están las penas que hay por halconeo, lo más grave, de lo que ocurre.
2: Pero
1: lo
2: de
1: que
2: la vida, claro.
1: Así. Así están las cosas, Toño. Fíjese qué triste cómo termina esta...
2: Chavito.
1: Sí. El joven Luis Enrique Valdovino Sábalos, de 22 años de edad, con domicilio en Vicente Guerrero, Durango, tras de realizar sus actividades el sábado, ajá, ya por la tarde ingresó a su habitación del domicilio. Se tardó mucho y un tío de él y su abuelita pues fueron a buscar lo que, ajá, está pasando. Lo encontraron inconsciente. Lo encontraron inconsciente y luego pues ya llamaron al número de emergencia, llegaron paramédicos de la Cruz Roja y ya no contaba con signos vitales. Al parecer él padecía de una enfermedad. De una enfermedad y a causa de esto perdió la vida.
2: Perdió la vida.
1: Así es. Y luego por otro lado también allá en Vicente Guerrero, el señor Agustín, de 57 años de edad, quien tuviera su domicilio en el poblado La Constancia, municipio de Nombre de Dios, Durango, de acuerdo a la versión del encargado de la clínica de rehabilitación para personas enfermas de alcoholismo y sustancias de Vicente Guerrero, Amar, hace 6 meses fue ingresado para recibir su tratamiento de recuperación, con lo que ya estaba a punto de terminar su proceso de recuperación, pero el sábado como a las 14 horas sufrió una complicación de salud. El personal y compañeros trataron de reanimarlo y al no poder, con la rapidez que el caso requería, lo trasladaron hasta la Cruz Roja. Los paramédicos trataron de salvarle la vida y había fallecido.
2: Válgame.
1: El personal de la Dirección de Servicios Periciales hizo cargo del cuerpo para trasladarlo al anfiteatro y practicarle la necropsia de ley. Esta diligencia va a revelar la causa del deceso,
2: claro,
1: y si hay algún delito que persigue.
2: Pues sí, ya iba a salir del anexo.
1: Ya iba a salir después de 6 meses.
2: A salir del anexo.
1: Bueno. Qué triste. Pues era lo único que quería y pues era recuperarse.
2: Sí, hombre.
1: Y por otro lado, eso a las 21 horas del sábado en el predio Cayero, cerca de las instalaciones de la feria de la ciudad, se registró un accidente vial protagonizado por José Eduardo Pacheco Domínguez, de 38 años de edad, vecino del fraccionamiento Barcelona, en la ciudad de Durango. Según la versión, según su propia versión, el conducir una motocicleta alcanzó a ver una piedra y al intentar esquivarla derrapó. Los testigos llamaron al número de emergencia, llegaron ahí las corporaciones policíacas, también la Cruz Roja, los paramédicos, pues le brindaron los primeros auxilios. Aparentemente los paramédicos no le encontraron, no le encontraron ninguna lesión, pero él se quejaba mucho de las costales, de la región costal. Ah, okay. Y incluso

0: lamentablemente fue.
1: Luego, pues también llegaron paramédicos de la Cruz Roja y pues no lo encontraron, no se lo encontraron lesiones, pero
0: el puro susto.
1: Así es.
0: El puro susto para el muchachito.
1: Puro susto, de todas maneras, por la petición de una de sus hermanas, pues lo llevaron a la Cruz Roja, al hospital de la Cruz Roja, para que una mayor, pues, una revisión más minuciosa.
0: 15 años.
1: Así es.
0: Ya le va a servir de experiencia.
1: Así es.
0: Que sea más cuidadoso.
1: Así es, Toño. Y a la altura del kilómetro 65 de la carretera a Parral, cerca del entronque al poblado Bruno Martínez, chocaron una camioneta de la que no se cuenta con datos y una motocicleta que conducía Cándido S, de 30 años de edad, vecino del poblado Donato Guerra, municipio de Canatlán, Durango. Y al quedar gravemente herido, alguien llamó al número de emergencia 911, arrimaron elementos de la Policía Municipal de Canatlán, de la Policía Estatal, también de la Guardia Nacional y obviamente de Protección Civil y Cruz Roja de Canatlán, que siempre andan muy movidos, con mucha actividad. Pues a este señor lo trasladaron al Hospital General, primero al Hospital Integral de Canatlán, ya que le vieron lesiones graves, óigame, ¿no? Páseselo al Hospital General 450. Ajá. Y lo trajeron al hospital 450. Y otro golpe de las autoridades, de la Guardia Nacional, Ejército, sí, señor, Mexicano, Policía Estatal, Policía Municipal, como parte de las acciones permanentes de vigilancia y combate a la delincuencia en la zona serrana de Durango. Corporaciones de los tres niveles de gobierno aseguraron tres camionetas que contaban con reporte de robo en el estado de Sinaloa. La Secretaría de Seguridad Pública informó que el aseguramiento fue realizado por integrantes de la base de operaciones institucionales, conformadas por elementos de la Policía Estatal, Policía Municipal, y así como Guardia Nacional y Ejército Mexicano. Los vehículos fueron localizados durante un recorrido de prevención y combate al delito sobre el camino que comunica a la Junta Municipal del Durango hacia la comunidad de San Diego, en el municipio de Tamazula. De acuerdo con el reporte oficial, las unidades fueron encontradas abandonadas en la parte posterior de la pista aérea el Alizal, ubicada en la localidad de El Durano, donde los elementos realizaron una inspección conjunta encabezada por la Guardia Nacional. Durante la revisión no fueron localizadas personas ni objetos, a lo mejor hasta se fueron en un avión. Sin embargo, al verificar la información de las camionetas en las bases de datos oficiales, se confirmó que las tres tenían denuncia de robo en Sinaloa. Las unidades aseguradas son Chevrolet Silverado 2023 color blanco, con reporte de robo el 26 de diciembre de 2024. Una Ford F-150 modelo 2018 color gris, también sin placas, con reporte de robo del 24 de diciembre de 2017. Y una Dodge Ram modelo 2014 color negro, con placas del estado de California, Estados Unidos, la cual contaba con reporte de robo en Sinaloa el 1 de noviembre de 2018.
0: Bueno, pues ahí están los operativos.
1: Ahí está. Muy bien. Siguen dando resultados.
0: Sí, señor.
1: Y luego, traemos más de los operativos.
0: Ok.
1: Elementos de la Guardia Nacional y del Ejército Mexicano aseguraron un lujoso, moderno y caro vehículo marca Jeep tipo Rubicon, color beige, de reciente modelo, al encontrarlo abandonado en la calle Manuel Rosas de la colonia Francisco Villa, en la ciudad de Durango.
0: Sí, abandonado.
1: No traseir. Camionetón.
0: ¿Cómo machín? No me encuentro yo una así, abandonada.
1: Tirado.
0: Tirada ahí, con las llaves puestas.
1: Bueno, pues la Guardia Nacional sigue trabajando, como lo puede ver, les di tres notas y hay más.
0: Sí, señor.
1: Más. Ahí te voy a dar en el pilón otra nota, aquí cerquita de un aseguramiento también de otra casa de seguridad.
0: Otra casa de seguridad, muy bien, Pilar. ¿Qué más tenemos, Pilar?
1: Tenemos buenos elementos de la Policía Estatal adscritos al operativo Dragón. Encontraron en la colonia San Juan una camioneta marca Ford tipo color negro, modelo 2007, color con placas del estado de Durango. Al consultar sus datos, dio como resultado que no cuenta con reporte de robo.
0: No.
1: Pero sí fue identificado como la unidad que fue utilizada por un sujeto para llevar a cabo un robo con violencia.
0: Ah.
1: Un asalto.
0: Ah.
1: Con arma blanca el 21 de julio de 2026 en la tienda Oxxo, ubicada en la avenida Las Granjas de la colonia Aztlán de la ciudad de Durango. Durango, fíjese la importancia de los operativos que traen todas las corporaciones federales, estatales y municipales. Estas tres camionetas de Tamazula del Durazno, pues las quedaron abandonadas por la presencia,
0: sí, claro,
1: policial.
0: Y le vas quitando.
1: Este jeep,
0: ¿sí?
1: Pues lo dejaron abandonado por la presencia del Ejército Mexicano, la Guardia Nacional y las policías.
0: Claro.
1: Y este vehículo,

0: se cometió un asalto, tener un delito, pues abandonado por la presencia de las corporaciones. Pues es que ya no me quiero pasar
1: Ahí vio las policías estatales, dijo, y aquí mejor lo
0: entonces,
1: dejo.
0: Entonces, la importancia de la coordinación, de la de las corporaciones.
1: Muy bien, Pilar Aguilar, pues muchísimas gracias, Pilar.
0: Ya le tengo varias notas.
1: Nos trae más sobre los pilones, por supuesto, y vamos a la información del obituario.
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1: Falleció Jesús Rolando González Juárez, tenía 38 años, se despidió en el cementerio Valle de los Sabinos. Falleció el señor Abel Huereca Monsisváez, tenía 80 años, se vela en la localidad Ignacio Zaragoza. Sus honras fueron el día de ayer, se despidió en el panteón del lugar. Falleció Alejandro Arámbula Huizar, tenía 69 años, se vela en Felipe Ángeles, en la colonia Felipe Ángeles. Honras pendientes.
2: 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Presentó el obituario.
3: 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Son las 8 con 10 minutos. Temperatura 17 grados. 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

0: minutos. Vámonos a la información deportiva. Mi querida Jenny.
1: Hola de nuevo.
0: Hola.
1: Comenzamos con noticias muy importantes porque sí, miren, este fin de semana tuvimos Liga MX, pero tuvimos noticias aún más importantes por parte de la FIFA, y es que Gianni Infantino recibió un nuevo revés rumbo a la elección presidencial de la FIFA para el periodo 2027-2031, luego de que la Asociación de Fútbol de Gales retirara oficialmente su respaldo. La Federación Galesa se convirtió en la primera asociación nacional en hacer pública esta decisión, argumentando que perdió la confianza en el dirigente tras la polémica por su propuesta de permitir inversión privada en las competiciones de la FIFA. En un comunicado, la FAU señaló que detectó fallas en materia de gobernanza, liderazgo, comunicación y toma de decisiones, además de considerar que Infantino no ha puesto los intereses del fútbol por encima de otros objetivos. Aunque el proyecto de inversión privada fue retirado tras el rechazo de distintas federaciones, las críticas hacia la gestión del presidente de la FIFA continúan creciendo y todo apunta a que ya no va a estar para el próximo año.
0: Sí, es lo que te iba a decir.
1: Así es.
0: Ya está, ya hay mucho enojo.
1: Hay mucho enojo, y les digo, o sea, es la primera que lo hace de manera oficial, porque sí, otras han dicho como de que, oigan, yo creo que ya no va a seguir, yo creo que no lo vamos a apoyar, pero no lo han confirmado de esta manera. Ahorita Gales ya dijo, de mi parte no, muy probablemente después sepamos de federaciones de la UEFA que digan lo mismo.
0: Vamos a ver qué rival, si sale por ahí un buen candidato. Adiós, Infantino.
1: Yo creo que el enojo es tanto que aunque no salga el mejor candidato,
0: no sea bueno.
1: El enojo es tanto ahorita con Infantino que aunque no sea bueno, pues es que sí, en este torneo del mundial tuvimos muchas polémicas, principalmente con nuestros vecinos Estados Unidos, entonces yo creo que sí va a estar un poquito complicado.
0: Exacto. Entregado a Trump.
1: Sí, completamente. Totalmente. Entonces, sí, creo que va a estar un poquito difícil que se mantenga, aunque no haya muy buenos rivales.
0: Sí, sí, sí, vamos a ver qué pasa.
1: Así es. Y bueno, vámonos a otras noticias, unas mejores para los locales, y es que Alacranes de Durango mantiene el paso perfecto en el torneo de apertura 2026 de la Liga de Expansión, tras vencer 1-0 como visitante al Club Atlético La Paz en el Estadio Guaycura. Durante el encuentro, el arquero Yair Peláez fue pieza clave al evitar varias oportunidades de gol y mantener su portería en cero. El partido se definió al minuto 64 cuando Eric Cantú aprovechó un rebote tras un tiro de esquina para sacar un potente disparo de zurda que terminó en el fondo de las redes. Con la ventaja, Alacranes mostró orden defensivo y supo controlar los intentos del conjunto paseño. En los minutos finales, Club Atlético La Paz terminó con 9 jugadores tras la expulsión de Alafita y Alan Torres, lo que facilitó el cierre del encuentro para los duranguenses. Con este resultado, Alacranes también ligó su segundo partido sin recibir gol y ahora regresará a Durango para preparar su duelo de la jornada número 3 con la intención de mantener el invicto y ahora sí ganar en casa.
0: Pues buen arranque los Alacranes.
1: Así es, muy buen arranque, esperemos que sigan así en lo que resta de la temporada. Y bien, vámonos a otras noticias, ahora nos vamos al softball porque les traigo noticias internacionales, nacionales y locales, y es que el lanzador duranguense Ángel Sebastián Sarmiento Palomares fue parte de la histórica actuación de la selección mexicana U18 varonil de softball, que conquistó la medalla de plata en la Copa Intercontinental U18 disputada en Praga, República Checa. El representativo nacional firmó una destacada participación con una marca de 7 victorias y solo 2 derrotas, cayendo por la mínima diferencia de 1-0 ante Nueva Zelanda en una final marcada por el gran trabajo defensivo y de picheo. Para Sebastián, este torneo representó su primera experiencia internacional luego de ganarse un lugar en esta selección. El duranguense formó parte de una generación que demostró el crecimiento del softball mexicano y confirmó que puede competir con las principales potencias de la disciplina. La medalla de plata consolida uno de los mejores resultados para el softball varonil juvenil de México y coloca a Durango como protagonista gracias a la participación de Sarmiento.
0: Es una gran experiencia, ¿eh?
1: Así es, gran experiencia. Sí, yo creo que de las mejores experiencias que va a tener en su vida, porque fue la primerita, esperemos que siga teniendo después.
0: Sí, sí es joven.
1: Así es, todavía le falta mucho. Y miren, a quien todavía le falta mucho es a otro duranguense que también nos causa mucho orgullo, y es que con apenas 8 añitos, el duranguense Itan Leonardo Salazar puso en alto el nombre de México al conquistar una medalla de oro, una de plata y una de bronce en el 14º Mundial de Haidon Gumbo, celebrado en Corea del Sur. El joven atleta se convirtió en una de las grandes figuras del torneo al obtener el primer lugar de forma más, además de la plata en combate y el bronce en corte de papel, enfrentando incluso a competidores con mayor experiencia y cintas negras a pesar de que les cinta morada. La delegación duranguense también tuvo una destacada participación con Leonardo Arredondo, quien ganó 2 medallas de plata, Leonor González, que obtuvo oro y plata, Claudia Bailón con 3 preseas de bronce, además de Abner Vélez y Saúl Hernández, quienes también lograron subir al podio. El entrenador Andrés Núñez fue reconocido por la Federación Mundial de Haidon Gombo por su trayectoria y consiguió una medalla de bronce en la categoría de combate 3 versus 3. Detrás de estos resultados hubo un gran esfuerzo de los atletas y sus familias, quienes financiaron el viaje mediante campañas de recaudación, venta de productos y apoyo a la comunidad debido a la falta del respaldo económico gubernamental. La actuación de la delegación confirma el crecimiento de esta disciplina en Durango y el talento de sus representantes en escenarios internacionales. A mí me parece muy importante destacar que pues básicamente fueron al lugar donde se creó este deporte y les ganaron.
0: Fíjate, a sus 8 años ya él habla de todo lo puedes lograr, dice él, todo lo puedes lograr, nada más.
1: Muy bonito su mensaje.
0: Hay que entrenar, o sea, hay que ser perseverante, dedicado, y todo lo puedes lograr. A sus 8 años, ¿eh?
1: 8 añitos, y yo creo que tiene que ver mucho con la mentalidad que le han dado tanto sus familiares, sus padres, como sus entrenadores, porque sí, justamente en las entrevistas que él decía, es como, pues sí se puede lograr todo, nomás hace falta entrenar, y su mamá me platicaba, que pues, su tía, perdón, me platicaba que lo que pasa es que él llevaba entrenando desde chiquito taekwondo y poquito a poquito se fue metiendo a la rama y pues miren, ahorita ya viajó hasta allá a ganarle a los de allá.
0: Muy bien, pues felicidades, acá lo esperamos.
1: Así es, acá lo esperamos con mucho gusto. Eso fue todo, ahorita nos vemos con el pilón.
0: Ahorita te esperamos con el pilón, mi querida Jenny, gracias. Y vámonos a lo que se vivió anoche. Sí, a pesar de la lluvia, yo pensé que se iba a suspender porque estaba llueve, pero no. Salió al escenario Marco Antonio Solís a cerrar la Feria Villista 2026 con broche de oro.
2: La Feria Nacional Francisco Villa Durango 2026, Somos la Villista, concluyó con un espectacular concierto de Marco Antonio Solís, el Buki, quien reunió a miles de personas en un segundo estacionamiento completamente lleno. Ni la lluvia detuvo el entusiasmo del público, que permaneció en el recinto para despedir una edición que destacó por su ambiente familiar, la gran respuesta de las y los asistentes y una cartelera para todas las edades. El gobernador Esteban Villegas Villarreal y la presidenta del DIF estatal, Marisol Rosso Rivera, convivieron con las familias durante el concierto de clausura y agradecieron a los duranguenses, así como a los visitantes, por hacer de La Villista una gran fiesta, que se distinguió por su organización, seguridad y la calidad de sus espectáculos.

0: concluyó la Villista 2026, una edición que reunió a cientos de miles de visitantes y reafirmó a la Feria Nacional Francisco Villa como uno de los eventos más importantes del norte del país, al ofrecer entretenimiento, cultura, tradición y espacios de convivencia para todas las familias.
1: Bien, y yo le sigo preguntando a usted,
2: ¿fue a la feria? ¿Qué le pareció? ¿Se divirtió mucho? ¿Se la pasó bien?
1: Buenos días, ¿me pueden ayudar a decirles a los técnicos? No tenemos el canal 2. Ahí vemos las novelas. A ver, muchachos, le pasamos este dato a los técnicos, me dicen. No tenemos, hay Nuevo Ideal. ¿Checamos Nuevo Ideal, muchachos? ¿Pasamos el reporte? Dije, ahí tenemos, dice, ahí tenemos las telenovelas. Pues, ¿cómo creen? Tiene usted razón, obviamente. Me viene un mensaje de unas personas que andaban, que les cortaron la luz y andaban robándose a través de la base del medidor. Bueno, cuidado, Eso de robarse la energía eléctrica, cuidado, Les caen y les, la multa no se la andan acabando, No se la andan acabando. Nos la pasamos muy bien, pese al clima. Ahí mandaron unos videos por el WhatsApp, muchachos. Saludotes. Sí, la gente con sus impermeables y sus paraguas y todo. Rosa Isela, saludotes, Rosa Isela Marín, amiga de Guadalupe Victoria, nos compartió algunas imágenes. Y ayer andaban disfrutando del concierto de Marco Antonio Solís. A ver si tenemos por ahí la imagen de los amigos. Y sí, es que le digo, empezó a llover, a llover, a llover. El pronóstico del clima nos marcaba precisamente lluvia. Ahí está, mira. Impermeables, paraguas, chin marín. Pero salió Marco Antonio. Salió Marco Antonio. Qué bueno. Pues qué bueno que se la pasaron bien. Marta Rentería dice, háganme el favor, ando buscando trabajo, cuidando personas mayores o en casa. Deja un teléfono, Marta Rentería. Ok, Marta, ahí está tu número telefónico, 618-838-0966. Repito, 838-0966. El requiere alguien que cuide de algún adulto mayor, alguna persona. Marta Rentería dice, saludos desde Canatlán. Saludotes. Manuel Hernández desde Washington. Saludos a todos los contratados de Canatlán y de la Sauceda, sí, gente que anda por allá trabajando. Las calafias de Tijuana y los taxis compartidos. Ah, no nos ha platicado Jenny de esas rutas por allá en Tijuana, ¿no? Chuyita González, ¿cómo estás? Juan de Dios Flores. Danis Coronel, saludos para Itan, hasta Corea. Elizabeth Ibarra, buenos días. Guadalupe Velázquez, saludos. Vicente Robles, Manuel Solís, Cande Retana, saludos desde Castillo Nájera, Pánuco de Coronado. Luis García Castañeda, buenos días. El sábado pasado acá en Guadalupe Victoria, lo miré ahí con el pollo en el mercado. Sí, me estaba echando unos mariscos allí con mi amigo Hipólito Franco. Saludos, Prieta Favela, hasta Tepehuanes. Andrés Quiñones, desde Simón Bolívar. Rita Méndez, saludotes. Andrés Quiñones, Medina, desde la región lagunera. Buenos días para todos ustedes. Ya tenemos a Eduardo Solís. Estamos ahorita con la información de que la feria terminó. Ayer Marco Antonio clausura con broche de oro, pero había una promoción por parte de la Dirección de Recaudación para el tema de las licencias, que fue un éxito, por cierto, mucha gente fue al módulo de ahí de la feria. La pregunta es, porque los juegos mecánicos van a durar una semana más, ¿seguirá el módulo? ¿Seguirá la promoción del descuento, licencia al 50% de descuento? Bueno, tengo en la línea telefónica y le saludo a Eduardo Solís Nogueira, director de recaudación de ventas. Señor director, buenos días.
3: Tony, muy buenos días, un gusto saludarlo en este, para mucho, reinicio de labores, entrando de vacaciones, y así es, Tony, comentarle a su público que derivado precisamente de la afluencia que se tuvo, del gran éxito que tuvimos en el programa de licencias en la feria, el gobernador Esteban ha dado la disposición de poder continuar lunes y martes en las instalaciones de la feria con la renovación y las licencias de primera vez al 50% de descuento en un horario de 12 del día a 8 de la noche, hoy lunes y mañana martes. No sé si se registró que también teníamos otra promoción allá, Tony, que quien pagara su refrendo o refrendos anteriores tendría un 95% de descuento en su licencia también en el módulo de la feria.
2: Ok, a ver, licencias de primera vez, 50% de descuento, y refrendos de licencias, el 95% en cuestión de recargos.
3: No, a ver. La licencia tanto de primera vez como el refrendo de la licencia. Ajá. O la renovación de la licencia en un 50% okay, de descuento.
2: Perfecto.
3: Y si tienes adeudos de refrendo okay. De tu vehículo.
2: Del vehículo.
3: Adeudo de vehículo en tu vehículo de este año o anteriores. Okay. Pagando tu refrendo tendrías el 95% de descuento en tu licencia.
2: Ok, ya te entendí cómo está el cotorreo. Muy bien, pagas el refrendo y la licencia pues prácticamente te la andas llevando gratis, pues nomás es el 5%. Si es solamente la licencia, pues es el 50% de descuento. Perfecto. ¿Lunes y martes, Eduardo Solís?
3: Lunes y martes, mi Tony, de 12 del día a 8 de la noche, como lo estuvimos haciendo en toda la feria. Bueno, pues te comento que tuvo una gran afluencia. Estuvimos atendiendo prácticamente los últimos 5 o 6 días diariamente a más de 1,000 personas que iban a hacer su renovación y su primera vez de licencia. Entonces, se amplía este periodo, este plazo, para que puedan aprovecharlo y puedan acompañarnos ahí en la feria haciendo estos trámites.
2: Oye, 1,000 personas fueron a renovar su licencia al día en el módulo de la feria.
3: Así es, variando de 1,100 a 1,200 ya los últimos, como te decía, 5 días, tuvimos pues una presencia muy, muy fuerte de los ciudadanos. Yo también quiero a través de este medio pues, reconocerle a los trabajadores que se fletaron todas las vacaciones para estar dando este servicio y por ende, pues un muy buen resultado, Tony. Por ahí, derivado de eso, estamos ampliando precisamente este servicio ahí en la feria. Así fue una... pues prácticamente una asistencia importante, casi 10,000 personas que hicieron su trámite en este módulo de la feria.
2: Oye, Eduardo Solís, me sorprende la cifra, qué bueno que fue un éxito, pero eso me hace preguntarte, pues, ¿cuántas licencias vencidas andan por ahí y la gente no ha aprovechado, pues, y que puede aprovechar estos descuentos? ¿Cuántas licencias vencidas andan por ahí? ¿Tendrás el dato?
3: Habría que checarlo después del corte, mi Tony, pero yo creo que también una parte muy importante, si no es que yo creo que un poco más de la mitad, fueron licencias de primera vez, Tony. Ah, también bueno. Por ahí con el apoyo del municipio a través de la aplicación del examen, que también ellos son los que lo valoran y lo hacen. Bueno, el resultado, una vez que ya tengamos el corte al 100, okay, es que muchas licencias que se emitieron fueron de primera vez, Tony.
2: Pues qué bueno que la gente aprovecha, porque pues ahorita en estos tiempos ahorrarte por ahí 500 varos, pues cómo no, 100, 200, 1,000, 2,000, 3,000, dependiendo el trámite que vayas a hacer, pues ya es un gran aliviane sin duda. Eduardo Solís, pues ahí está el anuncio, lunes y martes, módulo de la feria, con estas promociones todavía disponibles para la gente. Gracias, Maki.
3: Gracias, Tony, muy buen día.
2: Gracias, muy buenos días. Pues para, si usted no alcanzó, porque sí, había muchísima gente, todavía tiene chance hoy y mañana. Vamos a más información, una nota nada agradable. La violencia intrafamiliar sigue creciendo, válgame, no han servido entonces estas promociones de oiga, llévesela bien en su casa, la salud mental, vayan a terapia, salgan a jugar, caminen por las tardes, desestrésese. ¿Para qué llegas y te descargas ahí el conflicto entre las parejas, los hijos? Bueno, sigue aumentando, son datos del Observatorio Ciudadano.
4: Lo que hemos notado, lo que va a la alza son los conflictos, bueno, las denuncias de violencia intrafamiliar, donde eso sí va, es muy evidente que estamos en los primeros lugares a nivel nacional en ese tipo de delitos.
5: Es grave, ¿no?
4: De hecho, ya lo venimos arrastrando desde hace algunos años, donde la violencia intrafamiliar se ha ido incrementando periodo con periodo. Y la verdad, pensando que iba a disminuir, pues sí, luego un periodo donde fue más o menos igual, pero de repente vemos este incremento de nuevo. Bueno, es que ¿cuántos se denuncian? Aquí tenemos que contrastar cuántas llamadas hay al 911, cuántas de estas se hacen denuncias y cuántos de estos se llevan a un proceso judicial. Pues de hecho la impunidad en nuestro país es lo que ha alentado, creemos desde el observatorio, a este incremento en la delincuencia tanto organizada como común.
2: Bueno, pues dice que estamos en los primeros lugares a nivel nacional, fíjense, de violencia intrafamiliar. Sí, una cosa es lo que pasa en las calles, otro lo que pasa adentro de nuestras casas, y mucho de lo que pasa al interior de nuestras casas después sale y afecta a lo que está pasando en las calles. Siempre hemos preguntado, ¿dónde están los papás de algunos muchachitos que andan por ahí? Pues peleando. Luego dicen, oiga, ¿por qué el niño andará haciendo tanto relajo allá afuera? Así, pues vamos viendo a ver cómo está la casa, ¿no? Cómo anda en la casa las cosas. Pues ahí es el reflejo de la situación familiar. Vamos a una pausa, ya regreso.
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0: el módulo de la feria. Si pagas el refrendo del vehicular, ya el trámite de la licencia te sale con un 95% de descuento. Ahí está. Para que dice, oiga, pero ¿cómo el descuento? Bueno, sí, el 50. No, ahí voy a pagar refrendo. Ah, ok, entonces 95% de descuento. Sí, ahí aclarado el tema. Hoy, hoy y mañana martes. Veíamos a Durango, dice, entre los primeros lugares de violencia intrafamiliar. Malo. Pues también andamos mal en el tema de las pensiones alimenticias. Ya en Durango están registradas 177 personas. Hay un registro nacional de obligaciones alimentarias. De ahí suben. Fulanito de tal no da el dinero para sus hijos. Ah, 177 están anotados. De esto habla la regidora capitalina Marisol Carrillo.
1: En Durango, 177 personas se encuentran registradas como deudoras alimentarias morosas, esto de acuerdo con el Registro Nacional de Obligaciones Alimentarias, lo cual es una situación que impacta directamente a familias y al bienestar de niñas, niños y adolescentes. Ante este panorama, la regidora Marisol Carrillo Quiroga señaló que es necesario fortalecer el cumplimiento de las obligaciones parentales y llamó a las personas afectadas a continuar con los procesos de denuncia para garantizar que los derechos de la niñez sean respetados.
2: Una, se tiene que seguir la denuncia. Otra vez vuelvo a la sensibilidad de los que administran la justicia, que sea solamente legal y que no se permita que los patrones o las patronas estén a favor del que va a dar la pensión, porque muchos tipos se salen hasta de trabajar o dicen que en la nómina les descuenten más para no dar más. Son sus hijos, es simple y sencillamente son sus hijos. Entonces solamente lo justo y ahora sí que en el poder judicial se haga lo propio.
1: Reportó para Notigram Sara Valenzuela.
0: Bueno, pues ahí el tema del incumplimiento. La Universidad Juárez del Estado amplía su periodo de inscripción para lo que viene siendo el nivel bachillerato y licenciatura. El trámite está ya disponible a partir de hoy.
1: La Universidad Juárez del Estado de Durango amplió el periodo de inscripción para estudiantes de nuevo ingreso de bachillerato y licenciatura correspondientes al semestre agosto-diciembre de 2026. La nueva etapa de registro se llevará a cabo del 3 al 7 de agosto mediante la plataforma institucional Mi Portal UGED, con el objetivo de brindar una nueva oportunidad a quienes aún no han concluido su proceso de incorporación. El director de servicios escolares, Ahmed Zahir René Ramos Pulido, informó que esta medida busca facilitar que las y los aspirantes admitidos puedan completar sus trámites y formar parte de la comunidad universitaria. La UGED invitó a los estudiantes pendientes de inscripción a ingresar a miportal.uged.mx y atender las indicaciones correspondientes para asegurar su ingreso al próximo ciclo escolar. Reportó para Notigram, Sara Valenzuela.
0: Y de la Universidad Juárez del Estado de Durango, vámonos al Tecnológico, que están celebrando 78 años.
1: El Instituto Tecnológico de Durango inició este fin de semana los festejos por su 78 aniversario con un programa de actividades que reúne estudiantes, egresados, docentes y autoridades para celebrar casi 8 décadas de historia. Uno de los momentos más emotivos fue el homenaje a la generación 1976, que celebró 50 años de haber egresado del Tecnológico. Durante la ceremonia se reconoció su trayectoria y se inauguró el Paseo de las Generaciones, un espacio que busca preservar el legado de quienes han formado parte de la institución. Las celebraciones también incluyeron el tradicional desayuno de egresados, un recorrido por el campus acompañado de música de banda, la reunión de ex líderes estudiantiles y la velada de aniversario, actividades que fortalecieron el reencuentro entre distintas generaciones y el orgullo de pertenecer al ITD. Los festejos continuarán durante agosto con eventos culturales, deportivos y académicos, entre ellos la carrera atlética Soy Técnico, con la que concluirá el programa conmemorativo el próximo 30 de agosto. Reportó para Notigram, Sara Valenzuela.
0: Bueno, pues ahí está el Tecnológico de Durango. Felicidades a todos los compañeros. Vamos con ese tema que está abordando en la mañanera de la presidenta Claudia Sheinbaum. Todos los lunes abre ella el debate sobre la regulación de estos aparatitos en menores de edad. En esta ocasión se enlaza con Jonathan Haidt, quien es autor de La Generación Ansiosa. Sí, ¿a qué se refiere este investigador? Pues de que hoy tenemos niñas y niños que dejaron de ser nativos digitales y pasaron a ser una infancia basada, fíjate, infancia basada en el teléfono. Esto está generando problemas de depresión, ansiedad, trastorno alimenticio y acoso sexual. ¿Qué plantea Jonathan Haidt? Regular, no los contenidos, porque va a estar muy difícil, pero sí el uso de estos aparatos, de estas redes, en manos de los niños.
3: Infancia pasó de su forma tradicional, basada en el juego, a lo que tenemos hoy, que podría denominarse una infancia basada en el teléfono. En aquel entonces, pensábamos que nuestros hijos eran nativos digitales. Crecían rodeados de teléfonos inteligentes y computadoras, y creíamos que eso los haría sumamente inteligentes y hábiles. Pero estábamos equivocados. Ahora sabemos que la infancia basada en el teléfono provoca depresión, ansiedad, trastornos alimentarios, adicción, distracción, menor capacidad de atención y aprendizaje, acoso sexual y una serie de otros daños para los adolescentes. Las empresas que controlan la atención de nuestros hijos utilizaron algoritmos y inteligencia artificial al máximo a cada niño con el fin de vender su atención.
0: Cuidado, papás, mamás, si me están escuchando, cuidado con este aparatito en manos de sus niños pequeños, Usan inteligencia artificial para esclavizar a nuestros hijos en este aparato. Y ahí se quedan. Ahí se quedan. Los niños, ¿qué culpa tienen? Pues los están atrapando, enganchando, dice el especialista. Y luego tenemos una infancia basada en el teléfono. Imagínate los niños, ¿qué recuerdas cuando eras pequeño? Y yo, el teléfono. ¿No traes recuerdos con la familia, nada? No, no tengo recuerdos ni de amigos en la cuadra, ni de la escuela, ni de la familia. El niño no va a tener recuerdos de su infancia. Los malos que le va a estar dando el teléfono, qué terrible, ¿no? Vamos con una buena. Vamos con una buena en la mañana. Se anunció ya el pago de la beca Rita Cetina.
4: Y pues lo prometido es deuda. La presidenta dijo que en el mes de agosto se realizaba la dispersión de los recursos para útiles y uniformes, justo en este momento crucial en el que se empiezan a adquirir todo lo que se requiere para ir a la escuela. Entonces, hoy arranca la dispersión de los 2,500 pesos. Hoy lunes se atiende a quienes, o se les deposita a quienes su primer letra de su primer apellido inicia con la letra A y B. El martes 4 a quien inicia con la letra C, el miércoles 5 D, E y F, el jueves 6 la letra G, el viernes 7 I, H, I, J, K y L, el lunes 10 la letra M, el martes 11 la N, Ñ, Q, P y Q, el miércoles 12 la letra R, el jueves 13 la letra S y el viernes 14 estaremos concluyendo con el resto de las letras. Así que, pues, atentas mamás y papás de su dispersión de recursos. Ahí viene la cantidad de becarios, 6,694,988 son quienes están recibiendo esta dispersión. Y la dispersión, la inversión social es de 16,700,000,000 pesos. Siguiente, por favor.
0: Bien, pues a partir de hoy empieza a caer el billete de la beca Rita Cetina. No sé si tengamos ahí la imagen del calendario y la podemos congelar un poquito para que la gente vea más o menos qué día, dependiendo su apellido, dependiendo su apellido. Ándales, ahí la dejamos tantito en lo que yo leo algunos comentarios, ¿no? Anisa dice, oiga, seguimos sin agua en la Virgen. Y ayer no había luz, que la canción, bueno, pues... Ahí en Foz, la Virgen 2, dice, oiga, ni agua ni luz, qué bárbaro. Sobre el tema de los deudores alimentarios, dice Ilse Vianey, y los juzgados no hacen nada, no hacen nada. Erasmo Suárez dice, se me hacen pocos Hay muchos en trámite, sí. Además de que al denunciar existe mucha disponibilidad de los MPs. Bueno, hay que agregar ahí esos. Si son pocos, Erasmo Suárez. Yo creo que hay muchos más papás que no. Ever Mejorado le manda saludos al Maki. Saludos hasta Santiago para pasear, Ever. Saludotes para ti. Bonita comunicación, María del Carmen. Qué bueno que te gusta la comunicación. Bueno, vamos con Carmelo Fernández, el alcalde de Guadalupe Victoria. ¿De qué habló Carmelo con nosotros? De la comercialización del frijol. Sí, ya viene. Ahorita andan sembrando. El campesino debe estar pensando, ¿va a vender su frijol? ¿A cuánto? Pues esperemos un mejor precio. Carmelo Fernández considera que hay que cerrar fronteras cuando está la cosecha, y que el precio de garantía, como lo planteó también el gobernador, sea un poco menor, no 27, menos, pero que alcance para más.
5: Yo creo que todo es tema de planeación. Si se planea bien el asunto, creo que se puede llegar a una buena comercialización. Es mejor que todos alcancen a un precio justo y no pocos a un precio arriba. Pero cerrando las fronteras yo creo que se acaba todo el problema, igual como se acabaría con el ganado, con todos los temas. Entonces, uno de los temas que el gobierno federal debe de ir manejando es el cierre de fronteras cuando tengamos los picos de cosecha aquí en México. Siempre dijimos, hay que bajarle porque creo que anda fuera de mercado el precio. Entonces, para que todos alcancen, yo creo que más adelante con el... como se vaya desarrollando el tema de las lluvias, hay que buscar un equilibrio para que todos los productores vendan y no nada más unos cuantos se beneficien.
0: Bien, pues ahí está Carmelo Fernández. Sí, sí hay frijol en México. ¿Para qué? ¿Para qué traes frijol de Estados Unidos, de Canadá o de Argentina? Pues primero nos comemos el de aquí.
6: El de Victoria.
0: Y que aparte está más bueno. Pero bueno, ese es un tema de comercialización. Ya nos vamos. Y nos vamos con los pilones.
7: Hoy les traigo un pilón que, oigan, miren, si ustedes van a andar en bici ahí en los bosques, tengan cuidado, porque este tipo andaba con su perrito y de la nada su perrito empezó a perseguir.
0: A ver, ¿qué pasó? Me lo quitaron.
7: Su perrito empezó a perseguir a alguien y el de la bici.
0: ¡Oh, gomecha!
7: Vea lo que empezó a perseguir el perrito.
0: Condenado Firulais, no me ayude.
7: Vea. Ahí va el perrito persiguiéndolo. Pues para que tengan cuidado cuando salen con sus mascotas.
0: No te creas, el perrito iba cuidando del ciclista.
7: Claro, el perrito se dio cuenta desde antes.
0: Él detectó el peligro.
7: Exacto.
0: Dijo, no te preocupes, yo te lo espanto, mira, ahí va.
7: Y si yo me desvío para espantártelo, no
0: se
7: te preocupes.
0: ¿Se da cuenta?
7: Ajá. Y ahí vemos cómo lo empieza a perseguir.
0: Claro.
7: Y el oso sale corriendo, se topa con el humano y dice, no, esto está más peligroso, y se va para el otro lado. Y ahí va el perrito.
0: O lo bueno que era un oso chiquito. Porque si no, a los tres los anda bailando. Sí. Bueno, nos vamos, Pilar.
6: Se parece a la orilla del Parque Zaguato, ahí es el lugar.
0: ¿Sí? Oye, yo este fin de semana andaba en el Parque Vallacora.
6: Ah, ok. Chulada
0: de lugar.
7: Está precioso,
0: está
7: sí.
0: Está bonito. Ah, hombre. Ahí metí los piecillos al agua. Niño. Ahí les traigo un video, luego mañana se los paso.
6: Muy bien.
0: Ok, ya nos vamos.
6: Oiga, dice, buenos días, bonito de inicio de semana para hacer un reporte por parte de unos vecinos de la calle Santa Clara entre Ensenada y Privada Santa Clara de la Conipódromo. Pues ahí están algunas fotos.
0: A ver, ¿qué pasó? Sí.
6: Donde hay un basurero en unos días, un terreno solo, pero ya está como basurero. Y olor a animales muertos.
0: Hasta tienen un inodoro ahí, miren.
6: También ahí, para si se ofrece.
0: No más.
6: Que han reportado, pero que no han ido. A servicios públicos, anden. Ahí hay chamba.
0: Pues vendrá a buscar al dueño. Así y es. A multarlo.
6: Ándele.
0: Se puede multar, ¿eh? Sí, lo deben multar. Lo deben. ¿Qué calle es, Pilar?
6: Es acá en la colonia Hipódromo, Ensenada y Privada Santa Clara.
0: Ah, okay. Ahí está el
6: calle Santa Clara, entre Ensenada y Privada Santa Clara de la
0: Pues
6: colonia,
0: a la Policía Ambiental.
6: Ah, también.
0: Hay que reportarlo a la Policía Ambiental.
6: Servicios públicos ya para que retire.
0: Sí, pero primero la Policía Ambiental para que levante el acta, que sirvan de algo.
6: Muy bien, oiga, y luego pues el Ejército Mexicano y la Fiscalía General de la República realizaron un cateo, ¿sabe dónde?
0: ¿Dónde?
6: Donde allá, otra vez en la loma, pero aquí es Guerrero.
0: Bueno, ese ahí, barrio.
6: Oh, sí, pues mucho. Bueno, pues ahí aseguraron una casa de seguridad, valga la redundancia. Y bueno, acuérdense que el problema que hubo hace recientemente inició el 3 de junio. Ahí hubo un enfrentamiento, murió un guardia nacional, dos civiles y luego... pues ya hicieron un enorme aseguramiento.
0: Cargado.
6: Así estaba, pues al parecer todavía está, porque mire lo que aseguraron. Ahí aseguraron una camioneta robada con reporte de robo, una Ford.
0: Sí, sí, sí.
6: Una Ford Ranger. Aseguraron un rifle, un rifle R15, 6,000 cartuchos.
7: Híjole.
6: Más de 30 cargadores. Esa es una parte nomás de lo que encontraron ahí. Pero el oficial 12, calibre 223, o sea, para el rifle. Radios de comunicación, teléfonos celulares, ropa táctica, bueno,
0: todo. Pues les gustó ese pueblo para que sea su pueblito,
6: ahí salía. Y bueno, pues la gente sigue denunciando a los números 088, bueno. También al 618-164-4224. 068 es el directo a la Secretaría de la Defensa 088. Nacional. Y el 803-35-50-50. Las autoridades dan estos números. Si alguien quiere denunciar, y el 089 para la extorsión.
0: Muy bien.
6: Oiga, no sé si será cierto, porque es que en las redes se publican muchas cosas. Ajá. Que unos cobradores de gota a gota llegaron por el abono, 1,500 pesos, y la señora está enferma y pues no les pudo dar los 1,500. No, es que no tengo, que le quitaron un niño de 9 meses. Y no, se hombre, lo llevaron.
0: No, hombre.
6: Y pues hablaron por teléfono al 911 y de ratito, como a la media hora, le regresaron al niño. No sé si será cierto, hay que las autoridades investiguen. Eso fue acá por el hospital 450 en esos colonias. Muy grave. Llevarse a un niño meses porque no tenían abono.
0: Sucedió en otro estado. Caso, no se acuerda de un niño, lo mataron.
6: Bien, sí, sí.
0: Entonces,
6: sí,
0: si ya se atrevieron a hacer eso aquí, a hacer eso aquí en Durango, aguas.
6: Bueno, ahorita la Fiscalía General del Estado y el Ejército Mexicano le están pegando a las casas de préstamo gota a gota, sí.
0: Pero yo no lo dudo, gente desalmada.
6: ¿Se imagina?
0: Que va, sí. Son criminales, Pilar, son criminales estos prestamistas, son criminales. Bueno, que le sigan pegando hasta que acaben con ellos.
6: Así es.
0: Hasta que acaben con ellos. 8:57 a.m. Gracias. Que tengan un excelente
7: lunes.
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0: redes sociales buscan presentar antes del próximo ciclo escolar una propuesta de regulación para las escuelas que contribuya a proteger a niñas, niños y adolescentes y genere mayor conciencia sobre el impacto de estas herramientas en su desarrollo. Y la regulación del uso de teléfonos celulares en las escuelas de educación básica de Durango ha contribuido a mejorar el rendimiento académico de los estudiantes y fortalecer la concentración en las aulas, aseguró el secretario de Educación del Estado, Guillermo Adame Calderón, quien afirmó que la estrategia aplicada desde septiembre de 2024 ha dado resultados positivos. Y con una inversión de 37.13 millones de pesos, el gobierno del estado de Esteban Villegas y el gobierno municipal de Toño Ochoa iniciaron la modernización integral del Bulevar de la Juventud. La obra va a beneficiar a más de 45 mil vehículos diarios con la ampliación de carriles, ciclovías, sendero seguro, alumbrado, banquetas, áreas verdes y también nueva señalización. Y en un operativo coordinado entre el Mando Especial de La Laguna, la Guardia Nacional y la Fiscalía General del Estado, fue imputado José Carmen N., alias El Carmelo, por el presunto delito de extorsión agravada contra un ejidatario de Gómez Palacio. De acuerdo con la investigación, exigía 20 mil pesos por hectárea de riego a cambio de no suspender el suministro de agua. El imputado permanece en prisión preventiva y los detalles los tenemos en la nota policíaca. Y el presidente estadounidense Donald Trump dijo este lunes que las grandes compañías petroleras están ganando demasiado dinero a causa de la escasez de crudo causada por la guerra en Irán.
1: La presidenta Claudia Sheinbaum respondió a las críticas compartidas por Donald Trump sobre la seguridad en México y reiteró que su gobierno defenderá la soberanía nacional y rechazará cualquier intervención extranjera. En respaldo a esta postura, legisladores de Morena pidieron fortalecer la cooperación bilateral con respeto mutuo e independencia. El gobierno de México reforzará el combate al sargazo en Quintana Roo con una inversión de 2 mil millones de pesos para adquirir embarcaciones, instalar más barreras flotantes y fortalecer las labores de recolección. La medida busca enfrentar el arribo estimado de 119 mil toneladas de la macroalga durante 2026 y reducir su impacto ambiental, turístico y económico. El Senado abrió una consulta pública para recibir propuestas ciudadanas sobre la iniciativa de la Ley General para prevenir, investigar y sancionar el delito de feminicidio. Las opiniones podrán enviarse del 1 al 9 de agosto y servirán para elaborar el dictamen que será discutido en el próximo periodo ordinario de sesiones. Colectivos y ciudadanos convocaron a una jornada nacional de movilizaciones el 6 de agosto para exigir justicia por Dafne Zapata Quintos, cuyo fallecimiento es investigado como presunto feminicidio. Las marchas se realizarán en varias ciudades del país mientras continúen las investigaciones y el proceso penal contra tres personas vinculadas al caso.

0: El presidente de Brasil, Luis Inácio Lula da Silva, oficializó su candidatura para las elecciones de octubre, en las que buscará un cuarto mandato. El mandatario centrará su campaña en la defensa de la soberanía, el fortalecimiento de la industria nacional y propuestas económicas, en un contexto de creciente tensión política rumbo a los comicios. Cuba registró un nuevo apagón nacional tras la desconexión total de su sistema eléctrico, apenas horas después de restablecer parcialmente el servicio en el occidente del país. Las autoridades aún no informan cuándo se normalizará el suministro, mientras la crisis energética continúa afectando a la isla. Irán rechazó que existan negociaciones con Estados Unidos, luego de que Donald Trump afirmara que ambos países iniciarían una nueva ronda de conversaciones. El gobierno iraní aseguró que solo mantiene contactos con Omán sobre el Estrecho de Hormuz y descartó que exista un diálogo diplomático con Washington. Al menos 72 migrantes murieron al intentar ingresar a Ceuta desde Marruecos, en una tragedia que también dejó decenas de heridos y desaparecidos. Organizaciones civiles exigieron una investigación independiente, mientras la crisis migratoria provocó nuevas tensiones entre España y otros países de la Unión Europea.
1: Buenas tardes, los saludo con mucho gusto en este inicio de semana, deseándole todo lo mejor, por supuesto. Esperemos que haya disfrutado este fin de semana con lluvia, bastante lluvia la que tuvimos el día de ayer por la tarde aquí en la ciudad capital. Por horas se mantuvo esta lluvia en la ciudad y pues bueno, hay que disfrutar de estas condiciones. Se prevé que para este día continúen algo de precipitaciones para que usted lo tome en cuenta, recordando que bueno, las condiciones pueden ir cambiando conforme pasen las horas, pero este es el pronóstico también para que esté atento. Le damos la bienvenida a este espacio de información, como siempre agradeciéndole su preferencia. Gracias a usted que nos sintoniza a través del 96.5 La Tremenda. Ya sabe que nosotros le acompañamos mientras llega a su lugar de destino con mucho cuidado, maneje con mucha precaución, y recordarle que también estamos a través de televisión abierta en el 15.1, 115 en su sistema de cable, y a través de las redes sociales nos encuentra como Notigram Durango, Órale Qué Chiquito en Facebook, en Instagram, en X y también en TikTok. Ahí tiene la información a la mano y la puede revisar en el momento en el que usted lo decida, asimismo en la aplicación de Órale Qué Chiquito, donde la puede descargar de cualquier tienda virtual en su celular, tenerla a la mano, y la información es totalmente gratuita. Ahí también está anclada la transmisión en vivo para que nos acompañe desde cualquier lugar en el que usted se encuentre. También a través del 618-444-4446 recibimos sus comentarios, sus denuncias, sus servicios sociales y sus reportes de colonia o fraccionamiento. Estamos al pendiente de ellas, por supuesto, para darle también o buscarles alguna solución en la medida de lo posible. Vamos a empezar con la información de esta tarde, y es que bueno, usted sabe que el uso de las redes sociales se ha incrementado y

0: propuesta a partir de los foros que se están haciendo en distintos lugares del país, por lo pronto para las escuelas, y después seguir debatiendo para ver si regulamos y cómo regulamos las plataformas digitales o cómo evitamos que las niñas y los niños puedan acceder a este uso infinito del scrolling o de distintas formas que lo que hacen es generar adicción y problemas en el crecimiento. Pero no queremos, o desde mi perspectiva, no es un asunto solo de la presidenta. No es mi opinión a partir de leer los documentos de los distintos expertos o los libros, sino tiene que ser algo colectivo en la medida de lo posible. Habrá quien no esté de acuerdo, pero el objetivo es que se haga una discusión nacional sobre este tema y que haya conciencia de los impactos que puede tener. Porque en la casa, pues son madres y padres de familia o quienes cuidan a las niñas y los niños, quienes deberían decir, bueno, puedes usar el teléfono cierto tiempo, por ejemplo. Entonces, tanto recomendaciones como regulaciones que permitan proteger a la niñez y a la juventud. Y también que lo conozcan los jóvenes, para que no sientan que es una imposición, sino que ellos mismos conozcan cuál es el impacto del uso excesivo de las plataformas digitales en su crecimiento y su comportamiento.
1: Bueno, mire, los resultados de estos foros se presentarán a finales del mes de agosto y la intención es precisamente esto, conjuntar una serie de opiniones en la búsqueda de regular este tema de las redes sociales para proteger a la niñez. Y es que mencionaba incluso la presidenta que esto hay que verlo desde un tema de salud pública por el impacto que puede tener en la salud mental, en la salud emocional y también en el desarrollo de las niñas, niños y adolescentes. Vamos a estar al pendiente de cómo avanzan estos foros. Y bueno, justamente hablando de este tema, pero asentándolo aquí en Durango, mire, esta regulación del uso de teléfonos celulares en las escuelas de educación básica que se ha hecho en la entidad, pues ha contribuido a mejorar el rendimiento académico de los estudiantes y también fortalecer la concentración en las aulas. Esto lo aseguró el secretario de Educación del Estado, Guillermo Adame Calderón, y él afirmó que la estrategia aplicada desde septiembre de 2024 ha tenido resultados positivos en el proceso de enseñanza-aprendizaje.
2: Me dio gusto que la presidenta de la República tomara esta iniciativa y me dio gusto porque en Durango ya lo habíamos hecho. Nosotros tenemos regulado el uso de toda la parte de aparatos digitales desde septiembre del 2024. En una de las visitas, precisamente, yo pertenezco a una red de secretarios de educación de Iberoamérica. En una de las visitas que hicimos en Madrid, España, estuvimos viendo precisamente las desventajas que era tener los celulares como uso común en las escuelas.
3: Okay.
2: Y debo de comentarlo también que Durango fue el primer estado en México en regular el uso de los aparatos digitales en la educación básica. Pero qué bueno que la presidenta jale para que el resto de los estados lo realicen. Ahorita vamos 14 estados que ya lo tenemos regulado, pero el resto falta por regularse. ¿Por qué se tiene que regular? Esa es la pregunta. Porque hay estudios totalmente ya muy hechos, muy comprobados del daño que están ocasionando en diferentes formas. La primera de ellas en edades tempranas es el daño en la corteza cerebral. Entre más temprana sea la edad y más cercano tengan un aparato digital, los esquemas de luz que están penetrando la retina de manera continua, ¿sí?, vienen a afectar la corteza cerebral con daños a la vista y otro tipo de situaciones que se puedan dar. Pero luego viene el daño a los comportamientos. Traten de quitarle, les digo a los papás, muchos oyendo, traten de quitarle el celular a un niño que usa 3, 4, 5 horas al día y nos hace una muina.
3: Sí, parece que le arrancas el brazo.
2: Sí, y dos, la exposición a los contenidos.
1: Bueno, mire, ahí están aparte de los resultados positivos que ha tenido en Durango, pues bueno, el ir minimizando el uso de estos dispositivos en los jóvenes, en los estudiantes, en las niñas y los niños, y bueno, esto mismo pues se planea a nivel nacional, pero sí abordando distintos puntos de vista para poder implementar medidas que ayuden a reducir los riesgos que tienen las redes sociales y estos aparatos tecnológicos en los niños. Y bueno, miren, la Secretaría de Educación del Estado de Durango presentó ya el

0: calendario escolar 2026-2027. El ciclo iniciará el próximo 24 de agosto con 185 días efectivos de clases para preescolar, primaria y secundaria.
1: La Universidad Juárez del Estado de Durango amplió el periodo de inscripción para estudiantes de nuevo ingreso de bachillerato y licenciatura correspondientes al semestre agosto-diciembre 2026. La nueva etapa de registro se llevará a cabo del 3 al 7 de agosto mediante la plataforma institucional Mi Portal UGED, con el objetivo de brindar una nueva oportunidad a quienes aún no han concluido su proceso de incorporación. El director de servicios escolares, Ahmed Said René Ramos Pulido, informó que esta medida busca facilitar que las y los aspirantes admitidos puedan completar sus trámites y formar parte de la comunidad universitaria. La UGED invitó a los estudiantes pendientes de inscripción a ingresar a miportal.uged.mx y atender las indicaciones correspondientes para asegurar su ingreso al próximo ciclo escolar. Reportó para Notigram, Sara Valenzuela.
0: Bueno, mira, ahí está el calendario escolar para quienes todavía tenían dudas de cuándo iniciaba este próximo ciclo. Y bueno, ahí tienen estos días contemplados, 185 días efectivos para estos niveles educativos. Y mira, mientras tanto, la Universidad Juárez del Estado de Durango amplió el periodo de inscripción para estudiantes de nuevo ingreso de bachillerato y también de licenciatura. El trámite va a estar disponible a partir de hoy, 3 de agosto, hasta el próximo 7 de agosto a través de mi portal UGED.
1: El Instituto Tecnológico de Durango inició este fin de semana los festejos por la Universidad Juárez del Estado. El Instituto Tecnológico de Durango inició este fin de semana los festejos por su 78 aniversario con un programa de actividades que reúne estudiantes, egresados. La Universidad Juárez del Estado de Durango amplió el periodo de inscripción para estudiantes de nuevo ingreso de bachillerato y licenciatura correspondientes al semestre agosto-diciembre 2026. La nueva etapa de registro se llevará a cabo del 3 al 7 de agosto mediante la plataforma institucional Mi Portal UGED, con el objetivo de brindar una nueva oportunidad a quienes aún no han concluido su proceso de incorporación. El director de servicios escolares, Ahmed Said René Ramos Pulido, informó que esta medida busca facilitar que las y los aspirantes admitidos puedan completar sus trámites y formar parte de la comunidad universitaria. La UGED invitó a los estudiantes pendientes de inscripción a ingresar a miportal.uged.mx y atender las indicaciones correspondientes para asegurar su ingreso al próximo ciclo escolar. Reportó para Notigram, Sara Valenzuela.
0: Bueno, mire, ahí está la información de la Universidad Juárez del Estado de Durango para que usted también tome en cuenta estas fechas. Sabemos que, bueno, va iniciando otra vez el regreso a clases de los ciclos escolares y hay que estar, por supuesto, muy al pendiente de estas fechas, sobre todo para que usted, papá, y a sus hijos no se les pase. Y miren, este fin de semana iniciaron los festejos por el 78 aniversario del Instituto Tecnológico de Durango, con homenajes, de reencuentros de egresados y también una velada conmemorativa. Las actividades van a continuar durante agosto con algunos eventos culturales, deportivos y también de convivencia para toda la comunidad tecnológica.
1: El Instituto Tecnológico de Durango inició este fin de semana los festejos por su 78 aniversario con un programa de actividades que reúne estudiantes, egresados, docentes y autoridades para celebrar casi 8 décadas de historia. Uno de los momentos más emotivos fue el homenaje a la generación 1976, que celebró 50 años de haber egresado del tecnológico. Durante la ceremonia se reconoció su trayectoria y se inauguró el Paseo de las Generaciones, un espacio que busca preservar el legado de quienes han formado parte de la institución. Las celebraciones también incluyeron el tradicional desayuno de egresados, un recorrido por el campus acompañado de música de banda, la reunión de ex líderes estudiantiles y la velada de aniversario, actividades que fortalecieron el reencuentro entre distintas generaciones y el orgullo de pertenecer al ITD. Los festejos continuarán durante agosto con eventos culturales, deportivos y académicos, entre ellos la carrera atlética Soy Técnico, con la que concluirá el programa conmemorativo el próximo 30 de agosto. Reportó para Notigram, Sara Valenzuela.
0: Bueno. Bueno, mire, continúan los festejos en el Instituto Tecnológico de Durango en este aniversario que tienen. Vamos a otra información relacionada con las obras que avanzan en la capital duranguense. Miren, hay una inversión de 37.3 millones de pesos con el que el gobierno del estado de Esteban Villegas y el gobierno municipal de Toño Ochoa han iniciado la modernización integral de este bulevar de la juventud. Usted recordará que desde hace meses se anunció esta obra y bueno, esta va a tener un beneficio para 45 mil vehículos diarios con la ampliación de carriles. Habrá también un sendero seguro, se pondrá alumbrado, áreas verdes, habrá videovigilancia y también nueva señalización.
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3: Esta es una obra que primero ya le hacía mucha falta a Durango. Es la entrada y la salida hacia la carretera México. Es un proyecto completamente integral y más allá del valor que tiene en la parte económica, es el valor que va a tener para Durango esta vialidad. Por eso yo quiero felicitar a Toño Ochoa y a su equipo.
2: El proyecto contempla la ampliación de dos carriles, nueva carpeta asfáltica, ciclovía, sendero seguro, alumbrado, banquetas, áreas verdes, sistema de riego, cámaras de videovigilancia y señalización para mejorar la movilidad y la seguridad de peatones, ciclistas y automovilistas.
4: En este año ya llevamos 300 calles pavimentadas en Durango, la verdad. Ya en el cúmulo de los 4 años, más de 1,000 calles que en este año se van a invertir en esta ciudad en obra pública, 1,090 millones de pesos en obra pública, y eso es el beneficio de la gran familia duranguense.
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5: La rehabilitación del Boulevard de la Juventud, el cual forma parte de la rehabilitación de 18 bulevares de la Mancha Urbana, en los cuales ya se están atendiendo el bulevar Francisco Villa, Armando del Castillo, Dolores del Río, ITD, Castro Carrillo, e iniciaremos esta semana el bulevar José María Patoni.
2: 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Este es el camino.
0: Bueno, mire, vamos a estar al pendiente, por supuesto, del avance de esta obra. Ha comenzado y, pues bueno, se anuncia la inversión también para esta zona de la ciudad. Cuanto en cuanto al tema de obra. Mire, vamos a la pausa. Mandamos un saludo a Tete Aranda, que nos dice que, bueno, está en Mazatlán. Esperemos que esté disfrutando, pues bueno, de sus vacaciones. Hay muchas personas que todavía están dentro de este periodo vacacional. Siga disfrutando con mucho cuidado y, pues bueno, ya esperaremos su regreso para que esté, pues bueno, también regresando a sus actividades. Nos vamos al corte y ya volvemos.
6: 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Son las 2 con 21 minutos. Temperatura 25 grados.

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0: Ya estamos de regreso con más información. Son 2:27 en este lunes y pues bueno, ha sido un periodo vacacional de muchas actividades en distintos puntos de la ciudad. Y en el caso del zoológico Saguatoba, pues bueno, se convirtió en uno de los lugares favoritos para disfrutar en familia. Con el impulso del alcalde Toño Ochoa, este espacio dedicado a la conservación de la vida silvestre ha recibido más de 7,500 visitantes a lo largo de esta temporada, con un incremento del 150% en la afluencia.
1: Estas vacaciones, el zoológico Saguatoba se ha convertido en uno de los lugares favoritos para disfrutar en familia. Con el impulso de Toño Ochoa, este espacio dedicado a la conservación de la vida silvestre ha recibido más de 7,500 visitantes durante el periodo vacacional, con un incremento del 150% en su afluencia. El recinto recibe diariamente a familias de Durango, de diferentes municipios del estado, así como visitantes de otras entidades e incluso de Canadá y Estados Unidos, consolidándose como uno de los principales atractivos turísticos de la capital.
2: Tenemos visitas de un 150% más de visitantes, gente de fuera como de Canadá, de Estados Unidos, de Monterrey, Torreón, Ciudad Juárez, de Zacatecas. Estamos de apoyo ahí con los DIP estatal y estamos con DIP municipal, que junto con nuestro presidente Toño Ochoa, pues estamos haciendo en conjunto actividades también para que ellos vengan, se sigan sumando, a que sigan conociendo la importancia de este tipo de instituciones.
1: Quienes visitan el zoológico coinciden en que, además de convivir con la naturaleza, encuentran un espacio ideal para disfrutar con sus familias durante este periodo vacacional.
3: Muy bello, está muy bonito, más que nada para que mi hijo en estas vacaciones se divierta, pase un rato con nosotros agradable, viendo los animalitos.
4: Me encanta. Tiene muchos animales muy bonitos, hay mucha historia aquí.
1: Con espacios cada vez más atractivos, actividades para toda la familia y el compromiso de seguir promoviendo el cuidado de la vida silvestre, Toño Ochoa invita a disfrutar el zoológico Saguatoba, porque en Durango también se vive, se aprende y se convive en familia. Este es el camino.
0: Bueno, mire, ahí están las actividades del zoológico. Usted recordará que incluso también se estaba realizando un curso de verano para las niñas y para los niños, para que, bueno, en este periodo vacacional también se sumaran a otras actividades diferentes relacionadas a la naturaleza. Vámonos con el tema de las obras y, bueno, de cómo le va al sector de la construcción. Y es que, mire, el presidente de la Cámara Mexicana de la Industria de la Construcción aquí en Durango, Irán Ciseña Mejorado, reconoció la apertura que aseguró mantiene el gobierno del estado para a este sector de la construcción, y bueno, destacó que ya comenzaron las licitaciones de la Comisión Nacional del Agua del Estado de Durango, en las que dijo existe igualdad de condiciones para que todos puedan participar.
5: Sí, claro, pues una tendencia ya, como ustedes lo saben, de hace ya 8 o 9 años, pero reconocer la verdad con hechos de que en este gobierno hay una apertura total hacia el sector formal de la construcción. Ahorita comentarte que arrancaron licitaciones en la Comisión de Agua del Estado de Durango y pues una apertura donde en igualdad de condiciones pues el trabajo es 100% para empresas duranguenses y gran parte para afiliados de la CEMIC. Esperábamos esas buenas noticias que están llegando y pues a cumplir. Son obras pues de forma general pues en muchos municipios, en la gran mayoría, con convenios con cada uno de ellos para la mezcla de recursos. En temas de educativos, están ya por arrancar, sino es que ya de menos van a estar arrancando cerca de los, de una buena suma, creo que son cerca de los 500 millones de pesos. Entonces, pues en resumen, en el sector de obras públicas, espacios educativos, que es INIFED, y Comisiones de Aguas del Estado de Durango, y por ahí otra dependencia afín a nuestro sector, que es COESBI, no dudamos en que va a haber una gran participación de los afiliados a nuestro sector.
0: Bueno, mire, ahí está el reporte que emite la CEMIC, pues bueno, ya en este primer semestre y un poco más de este 2026, ya prácticamente, pues bueno, quedan 4 meses, un poquito más para cerrar este 2026, y bueno, vamos a ver cómo avanzan estas licitaciones para los constructores de Durango. Y bueno, mire, vamos a esta cifra de 177 personas que están registradas como deudoras alimentarias morosas. Esto de acuerdo con el Registro Nacional de Obligaciones indicaciones alimentarias. Ante esta problemática que afecta a niñas, niños y adolescentes, la regidora Marisol Carrillo llama a garantizar el cumplimiento de esta responsabilidad.
6: En Durango, 177 personas se encuentran registradas como deudoras alimentarias morosas, esto de acuerdo con el Registro Nacional de Obligaciones Alimentarias, lo cual es una situación que impacta directamente a familias y al bienestar de niñas, niños y adolescentes. Ante este panorama, la regidora Marisol Carrillo Quiroga señaló que es necesario fortalecer el cumplimiento de las obligaciones parentales y llamó a las personas afectadas a continuar con los procesos de denuncia para garantizar que los derechos de la niñez sean respetados.
7: Una, se tiene que seguir la denuncia. Otra vez vuelvo a la sensibilidad de los que administran la justicia, que sea solamente legal y que no se permita que los patrones o las patronas estén a favor del que va a dar la pensión, porque muchos tipos se salen hasta de trabajar o dicen que en la nómina les descuenten más para no dar más. Son sus hijos, es simple y sencillamente son sus hijos. Entonces solamente lo justo. Y ahora sí que en el poder judicial se haga lo propio.
6: Reportó para Notigram Sara Valenzuela.
0: Bueno, mire, esto también, pues bueno, es importante porque también significa el cuidado de las niñas, de los niños en el entorno familiar. Y hablando de la familia, mire, la violencia en Durango continúa mostrándose en una tendencia creciente. Estoy de acuerdo a datos que presenta el Observatorio Ciudadano. Su presidente, José Alfredo García, señala que este delito ha ido aumentando de forma constante.
8: Lo que hemos notado, lo que va a la alza son los conflictos, bueno, las denuncias de violencia intrafamiliar, donde eso sí va, es muy evidente que estamos en los primeros lugares a nivel nacional en ese tipo de delitos.
9: Es grave, ¿no?
8: De hecho, ya lo venimos arrastrando desde hace algunos años, donde la violencia intrafamiliar se ha ido incrementando periodo con periodo. Y la verdad, pensando que iba a disminuir, pues híjole, hubo un periodo donde fue más o menos igual, pero de repente vemos este incremento de nuevo. Bueno, es que ¿cuántos se denuncian? Aquí tenemos que contrastar cuántas llamadas hay al 911, cuántas de estas se hacen denuncias y cuántos de estos se llevan a un proceso judicial. Pues de hecho la impunidad en nuestro país es lo que ha alentado, creemos desde el observatorio, a este incremento en la delincuencia tanto organizada como común.
0: Bueno, mire, mucho depende también de las familias y sobre todo, pues bueno, cuidar el entorno que es tan importante para las niñas y para los niños. Hoy es lunes, iniciamos la semana, iniciamos prácticamente también el mes, el día de mesa de análisis. Ya está conmigo Benjamín Flores. Benjamín, buenas tardes, ¿cómo estás?
10: Hola, Moni, buenas tardes, muy bien, muchas gracias.
0: Todavía un poco tranquilo, todavía sí. Quedan algunos días de vacaciones, está un poco detenida la actividad en algunas cuestiones, pero bueno, ya vemos que también empieza la compra de útiles escolares, las mamás con las inscripciones y un poquito la actividad. Hay personas que todavía están de vacaciones, ahorita nos comentamos, me comentaban, andamos por Mazatlán, nos andamos paseando.
10: Sí,
0: bueno, qué bueno que disfrutan algunas personas todavía.
10: Sí, que tomen esos días, aprovecharse precisamente el tiempo para preparar el regreso a clases.
0: Sí.
10: Convivir en familia, algunas personas que tuvieron la oportunidad de tener todavía tiempo para ir a la feria el día de ayer, salieron tarde, otros que fueron hasta el palenque, ojalá lo hayan disfrutado, la verdad.
0: Así es, y ya, pues ya esperando las cifras y el reporte oficial también de esta feria, que por lo menos en algunos días vimos que hubo grandes filas, personas disfrutando de las actividades, de los conciertos, pero bueno, vámonos a otras cosas internacionales, porque bueno, Donald Trump, pues bueno, ya adelantábamos un poquito de lo que le iba a ir perjudicando estas acciones o pues bueno, lo que él ha decidido en torno a su gobierno y lo que ha hecho con respecto a otros países, y es que ha bajado el nivel de respuesta que él tiene de la misma ciudadanía de Estados Unidos. Él desmiente estas cifras porque, bueno, hubo por ahí una nota que sacó de New York Times donde da a conocer incluso varios factores que le han ido perjudicando, y él dice, no, yo tengo mis niveles más altos de aceptación que nunca, y la gente me quiere, pero las cifras dicen otra cosa.
10: Mientras en México tenemos una discusión ya desde hace mucho tiempo entre ciertos medios de comunicación que señalan que la presidenta ha sido agresiva con ellos, creo que incluso en su momento tal vez López Obrador sí fue un poco más duro y directo con ellos, pero en este caso tal vez si revisamos lo que haya dicho la presidenta, creo que con el más duro ha sido con Ricardo Salinas en el tema de TV Azteca, y que también pues ha habido un enfrentamiento casi directo. Pero de ahí en más, la forma en como Donald Trump ha tratado a los medios y lo toma a colación, porque precisamente esta encuesta que sale a hablar de lo que está, cómo está la gente tomando su mandato, su forma de trabajar, la publica CNN y le va muy mal. Tenía una encuesta de CNN hace un año en la que sus números no eran tan malos, de hecho incluso podría decirse que eran fuertes, por así decirlo, comparado con su primer mandato, pero ahora está en niveles muy bajos. Sí. Y esto se debe precisamente a lo que estaba haciendo fuera de su país, que todo mundo, que no estamos dentro de su país, evidentemente no estamos nada conformes con él, pero dentro de su país ellos consideraban que lo que intentaba hacer, volver a ser grande otra vez a Estados Unidos, pues tal vez sí era algo bueno para ellos, y ellos sí consideraban que estaba intentando hacer lo correcto, pero cuando ya les pegó en el bolsillo, ya no les agradó, Moni.
0: Así es, sí, y es que parte de los datos que presenta esta encuesta es que la gente cree incluso que ya ha costado mucho a Estados Unidos el tema del conflicto que tiene en Medio Oriente. Incluso, pues bueno, habla de que quienes sí prefieren a Donald Trump en Estados Unidos, en su mayoría, hablando por sectores, son hombres de raza blanca, pero sectores ya que no tienen estudios, algunos sectores que se han visto afectados también por cuestiones de la economía, han ido teniendo menor, agrado por el gobierno que tiene Donald Trump. Y él, pues, a través de una publicación responde a estas cifras que se dan a conocer, y él, pues, se desmiente, ¿no? Diciendo que no, que él tiene una aceptación muy alta, e incluso hace algunos minutos emitió algunas declaraciones en una rueda de prensa donde decía que a partir de hoy o mañana estaría abierto el estrecho de Hormuz, y que bueno, empezaría con esta, pues ahora sí que con el desarme nuclear, ¿no? También de Medio Oriente. Y pues bueno, sale a relucir toda esta información justo después de que se dan a conocer estos datos, y que a él no le ha agradado la información.
10: Pero es que ese es el punto, precisamente, es uno de los grandes ejemplos lo que acabas de decir, Moni. ¿Cuántas veces no he dicho, mañana abrimos, en 2 días acabamos con esta guerra, ya no tienen nada con qué defenderse, ya los destruimos? Y sigue diciendo lo mismo, y pasan los días y pasan los meses, costándole millones de dólares a la economía y millones de dólares al gobierno. Y entonces, pues eso está afectando socialmente a las personas, como te decía, en su bolsillo, pero también está afectando ya la imagen de cómo está trabajando y las decisiones que está pues tomando este presidente. La gente, el 75% de la gente considera que no está prestando suficiente atención a los problemas más importantes del país. ¿Qué quiere decir? Se está tan concentrado desde afuera que la gente hacia adentro cree que no está haciendo lo correcto. Y lo habíamos dicho precisamente, tiene tantos problemas internamente que prefiere hacer una burbuja afuera, concentrar problemas más fuertes afuera para que se comparara a la gente, pero esto se le revirtió ya, y ahora está costándole muchos puntos en su imagen, y esto también es muy importante porque viene lo que es ya una elección en puerta, que lo decíamos, son las intermedias, y que el Partido Republicano al que pertenece Donald Trump es un partido que todavía tiene fuerza, que sí lo sigue respaldando a él, lo siguen sosteniendo los republicanos, pero también ya están bajando la gente que considera que está haciendo las cosas de manera correcta.
0: Así es, y es que destaca mucho, pues bueno, cómo se están empezando a dar a conocer estas cifras, e incluso publicaciones de medios de Estados Unidos, por ejemplo, Bill O'Reilly, que publicó, pues bueno, a través de un portal, información sobre algunas críticas hacia el gobierno de la presidenta Claudia Sheinbaum, donde destaca, pues, el tema del narcotráfico. Hablaba incluso, pues bueno, de millones de personas que han perdido la vida a lo largo de, pues, el gobierno de la presidenta Claudia Sheinbaum, cuando, pues, los datos, de acuerdo a la verificación que hicimos del Instituto Nacional de Estadística y Geografía y también del Sistema Nacional de Seguridad, pues bueno, entre el 2015 y el 2025, que es en la década que menciona esta publicación, ha habido 300,000 y 350,000 casos no registrados de fallecimientos. Una cifra, pues, es importante, pero es muy por debajo de lo que está comentando esta publicación en este portal que se hizo a través de Bill O'Reilly, y que, pues bueno, por ahí compartió el presidente Donald Trump.
10: Y es que otra vez, Moni, un doble discurso. Mientras Donald Trump publica este tipo de reportajes que son realmente muy manipulados, por así decirlo, porque a final de cuentas es una opinión, no son datos concretos, son opiniones, en las que este mismo personaje que escribe este artículo señala que no es importante ni es tan válido que México pida que Estados Unidos detenga la venta ilegal de armas. Uh-huh. O sea que no, es una justificación que no quieren atender, como siempre hemos dicho también, que deben de detener el flujo de dinero. Uh-huh. Tienen un botón para pagarlo, Moni. Ellos si quieren pueden aplastar un botón y dejar que el dinero que está fluyendo en México, Estados Unidos, de Estados Unidos a México o a otros países y que se esté lavando, lo pueden detener. Como se lo quitaron a Irán, como se lo han quitado países enteros, ¿por qué no lo hacen en esto? Uh-huh. Ah, porque hay un interés y hay un movimiento muy fuerte de dinero, sí, que claro, no quieren que se pierda. Entonces, hay un doble discurso, pero todavía hay más, más razones de creer que hay un doble discurso, porque por este lado, Donald Trump nos pega, pero hoy se da a conocer por parte de la Presidencia de la República la detención de más de cuatro toneladas de cocaína que estaban pasando por las costas mexicanas, las detienen y esto que hace a Estados Unidos, que de repente ya no importa, ya no lo hace, y que ya no sucede de Venezuela ni de otro país, uh-huh, que extrañamente, pero ahora lo hace el gobierno de México, los detiene y sale el embajador a decir, es un gran trabajo que estamos haciendo en conjunto. Entonces, uh-huh, sí o no estamos haciéndolo, sí o no estamos dando resultados. Hay un doble discurso muy peligroso y sobre todo otra vez que tiene que ver con elecciones.
0: Así es, sí, yo creo que cuando no eres determinante en lo que dices y lo que haces y no tienes congruencia, incluso en tus declaraciones, no sé quién estará asesorando a Donald Trump, porque uh-huh, incluso cuando hubo esta detención del R1 que veíamos la semana pasada, exacto, la DEA a través de su página oficial compartió un breve mensaje felicitando al gobierno de México por esta detención del R1, que era un objetivo prioritario en el crimen organizado del cártel Jalisco Nueva Generación, y ahora, pues bueno, sale Trump con esta publicación diciendo que pues México no está haciendo nada, y cuando son labores que incluso pues a ellos les benefician en temas de seguridad, ahora sí un aplauso para los dos, ¿no? Uh-huh. Y México, gracias por colaborar, y México, gracias por hacer equipo con nosotros, cuando su presidente parece que dice lo contrario, ¿no?
10: Es que, bueno, final de cuentas, si las cosas salen bien, lo hacemos en conjunto, si las cosas salen mal, no es que es su culpa, ellos están haciendo las cosas mal. Entonces, creo que debemos de ser muy responsables, debemos de ser, tener una cabeza fría y estar revisando siempre la información, y aun y cuando sea personajes tan importantes como hasta el embajador o el presidente de Estados Unidos, hay que revisar muy bien cómo y de dónde viene esa información. Creo que sobre todo cuando sea el presidente de Estados Unidos hay que dudar mucho de lo que publica, porque realmente se ha quedado pues ya muy claro que publica más con el estómago que con la cabeza.
0: Sí, y incluso en sus propias decisiones como gobierno lo hemos visto, actúa más con el estómago que con la cabeza fría, como debiera de ser un gobierno, y que ahora, pues bueno, esto está teniendo mucha repercusión en la percepción que tienen incluso los mismos estadounidenses de él, y que uh-huh, yo creo que la verdad para las próximas elecciones sí le va a venir afectando demasiado.
10: Sí, vamos a ver qué pasa, republicanos, demócratas. Se ve bastante interesante, Donald Trump se ve muy nervioso, ha hecho algunas reformas que creo sí intenta beneficien a los republicanos, vamos a ver si le alcanza, ya veremos.
0: Así es, ya falta poquito y se vienen las elecciones en muchas partes del mundo. Gracias, Benjamín.
10: Al contrario,
0: nos vemos a la próxima y nos vamos al corte, que ya llegó don Pilar Aguilar con la nota policial.

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0: estamos de regreso. Vámonos con la nota policíaca. Don Pilar Aguilar, ¿cómo estás?
1: Muy buenas tardes. Muy buenas tardes a todos. Oiga, pues no cabe duda que aquí el combate al delito de la extorsión, pues va en serio. Mire lo que nos informa la Fiscalía General del Estado este lunes. Judicializó el caso de un hombre señalado de presuntamente utilizar su cargo dentro de un módulo de riego para exigir fuertes cantidades de dinero a productores agrícolas bajo la amenaza de suspenderles el suministro de agua para sus cultivos. Se trata de José Carmen, conocido como alias El Carmelo, quien enfrenta un proceso penal por el delito de extorsión agravada luego de que un juez formular a imputación a petición del agente del Ministerio Público adscrito a la unidad especializada en el combate al delito de secuestro de la Vicefiscalía de la Región Laguna. Las investigaciones se realizaron de manera coordinada con el Mando Especial de la Laguna, integrado por elementos de la Secretaría de la Defensa Nacional, de Guardia Nacional, y habría exigido 20,000 pesos por cada hectárea, de acuerdo con la carpeta de investigación. Los hechos ocurrieron el 29 de noviembre del año 2025, cuando el ahora imputado presuntamente exigió a un ejidatario el pago de 20,000 pesos por cada hectárea de riego perteneciente al módulo 05 de Birmingham de la Asociación de Usuarios Agrícolas de la Comunidad 6 de Octubre en el municipio de Gómez Palacio, Durango. Según la denuncia, el dinero era solicitado a cambio de no suspender el suministro de agua destinada a las parcelas, conducta que derivó en la apertura de una investigación por parte de la Fiscalía. Con las pruebas reunidas por agentes de la Policía Investigadora de Delitos adscritos a la Unidad de Combate al Secuestro, el Ministerio Público solicitó una orden de aprehensión al considerar que José Carmen presuntamente aprovechaba su posición como presidente del módulo de riego para cometer actos de extorsión. El mandato judicial fue concedido por un juez y ejecutado el 2 de julio, quedando el imputado a disposición de la autoridad judicial. Durante la audiencia correspondiente, el juez determinó poner a José Carmen N. la medida cautelar de prisión preventiva oficiosa y justificada, por lo que permanecerá privado de la libertad mientras continúa el proceso penal en su contra. La Fiscalía General del Estado informó que mantiene abiertas diversas carpetas de investigación relacionadas con hechos similares en los que presuntamente estaría involucrado el imputado, por lo que hizo un llamado a productores o ciudadanos que consideren haber sido víctimas de este tipo de conductas a presentar la denuncia correspondiente. La dependencia reiteró que continuará fortaleciendo las investigaciones para combatir la extorsión y llevar ante la justicia a quienes resulten responsables de este delito. Bueno, pues ahí tienen, se está procediendo en contra de los extorsionadores. Es cuestión de que usted como ciudadano, como afectado, pues reporte sí. La extorsión al 089, es un número muy efectivo, muy seguro. Si quiere reportar otro tipo de delitos, pero ahí está el 088, que es directo a la Secretaría de la Defensa Nacional. El 088 y el delito de extorsión lo puede denunciar al número 089.
0: Así es, sí, bueno, esto es una muestra clara de que, pues bueno, ya quienes piensen en cometer este tipo de delito, pues bueno, lo piensen hasta ni siquiera una vez, don Pilar, así porque es. Van a ir por ellos.
1: Claro, van en serio. Aquí en Durango también los prestamistas gota a gota están siendo combatidos, ¿sí?, por la Fiscalía General del Estado. Ya llevan más de 25 carpetas de investigación por este delito. Han clausurado muchísimos negocios, igual que narcomenudeo. Bueno, por otro lado, el señor Alfredo Ibáñez Zapata, 36 años de edad, con domicilio en el poblado San Antonio del municipio de Rodeo Durango, aproximadamente a las 21 horas se encontraba ingiriendo bebidas embriagantes y al caminar por la carretera panamericana que pasa por la cabecera municipal de Rodeo, al llegar al puente vehicular resbaló y cayó, rodó varios metros hacia abajo y quedó herido. Unas personas avisaron a las autoridades, llegaron al lugar elementos de protección civil de ahí de Rodeo, la policía municipal, y lo auxiliaron para trasladarlo a un hospital de rodeo, pero debido a la gravedad lo canalizaron al Hospital General 450 de la ciudad de Durango, donde le diagnosticaron traumatismo craneoencefálico severo, por lo que su estado de salud es bastante delicado. Mire lo que sucedió allá en la sierra de El Mezquital de Durango. En la mañana del viernes, al Hospital de Santa María de Guazamota, municipio del Mezquital Durango, fue ingresado un niño de 11 años de edad, vecino de la localidad Las Rosas, del mismo municipio, al que le diagnosticaron una herida de bala en el brazo izquierdo, lesión que presuntamente le causó un individuo de nombre Samuel, cuando el menor se encontraba cuidando ganado en compañía de su abuelito, el señor Andrés Lucas Muñoz, de 63 años. Incluso fue este mismo quien lo trasladó al ese nosocomio de Santa María de Guazamota, y al individuo Samuel lo detuvo la policía y le asegó una pistola calibre .22 milímetros para ponerlo a disposición de la gente del Ministerio Público. Y bueno, pues ayer en la mañana reportaron, pues al filo del mediodía, reportaron que aquí por la carretera Parral había ocurrido un accidente, choque, volcadura, y que había al menos 5 lesionados. Bueno, pues nosotros subimos la información, ahí estuvo Raulito Vargas haciendo el en vivo, la transmisión en vivo, y al respecto le tenemos esta noticia. A eso de las 2 horas de ayer domingo, en el tramo que conecta a los poblados Juan B. Ceballos con Morcillo Durango, de la carretera de Durango a Parral, Chihuahua, se registró un accidente vehicular tipo volcadura justamente cerca de la presa Peña del Águila, por lo que se trasladaron al lugar las corporaciones de seguridad y auxilio. Percance del que primeramente se habló de 5 personas lesionadas, pero al final de cuentas solo quedó herido un matrimonio formado por un hombre de 52 años y una mujer de 50, que viajaban en una camioneta marca Ford modelo 2010 que quedó completamente destrozada. En tanto que los heridos los trasladaron a elementos de la Cruz Roja hacia la clínica número del Instituto Mexicano del Seguro Social. 2 lesionados, se hablaba de 5, incluso de personas fallecidas, pero afortunadamente no, mire.
0: Qué bueno.
1: Y bueno, un aparatoso accidente es el que ocurrió también ayer en la mañana, al amanecer. Fíjese que al amanecer de ayer domingo a la altura, mire cómo quedó ese vehículo, no, quedó prácticamente en el aire. ¿Sí? Al amanecer de ayer domingo, a la altura del kilómetro 5 y medio de la carretera Zacatecas, en el distribuidor vial, chocaron un automóvil marca Ford tipo Focus color gris, que manejaba el señor Carlos Emilio Varela García Gaucín, de 44 años de edad, vecino de la colonia El Pueblo, municipio de Nombre de Dios, Durango, y otro marca Chevrolet tipo Tracker del mismo tono, que manejaba el joven Jorge Ibarra de la Cruz, de 28 años, vecino de San Pedro, Coahuila. De lo que se sabe es que el Tracker invadió carril y se impactaron los 2 vehículos, hechos en los que este quedó prácticamente en el viento sobre el cofre del Focus, pero lo bueno es que ninguna de las 2 personas resultaron lesionadas, ninguno de los 2 conductores, y bueno, pues ya nada más estaban esperando a la Guardia Nacional y a los ajustadores de las empresas de seguros para que aclarar todo. Sí. Qué bueno que no hubo lesionados. Y bueno, pues de este caso del accidente trágico que ocurrió anoche, fíjese que aproximadamente a las 20 horas una persona que se identificó como María llamó al número de emergencia 911 para reportar que en el Boulevard Dolores del Río, a la altura del barrio Tierra Blanca, que un varón fue atropellado por un taxi color blanco y naranja marca Chevrolet que manejaba Josafat Manuel, de 36 años, vecino de la colonia Juan Lira Bracho, por lo que se trasladó al lugar personal de la Cruz Roja. Y bueno, pues también corporaciones policíacas, estaba lloviendo, llegaron ahí los elementos de la Cruz Roja, pues la persona, el señor de departamento de 50 años, estaba debajo del vehículo, debajo del taxi, los trajeron y pues lamentablemente ya no contaba con signos vitales, por eso hablaron al personal de la Dirección de Servicios Periciales de la Fiscalía General del Estado, pues para que tomara conocimiento de los hechos, llegó y realizó las diligencias correspondientes, levantó el cuerpo para trasladarlo al anfiteatro y practicar la necropsia de ley. Hasta hace un ratito llamamos a ver si ya lo habían identificado a la persona fallecida, y pues no, que todavía no. Pues nomás lo dicen, vestía pantalón de mezclilla, tenis color negro, playera gris con rojo. Y bueno, Josafat Emanuel quedó a disposición de la gente del Ministerio Público por la responsabilidad que le pudiera resultar. Se cree que el señor se atravesó, imprudentemente se atravesó porque estaba lloviendo y que a lo mejor el conductor, el taxista, pues no lo alcanzó a ver. Por eso ya se dieron cuenta, dice la señora que reporta, que era la que iba de pasajera. Dice, pues sentimos como que brincó algo y luego ya nos quedamos atorados. A lo mejor hasta estaba por ahí tirado, no se sabe.
0: Sí, no, muy
1: no se sabe. Bueno, y pues elementos del Ejército Mexicano, de los conocidos como los acorazados, en coordinación con la Fiscalía General de la República, catearon una residencia catalogada como casa de seguridad en el poblado Praxeis, Guerrero Nuevo, o La Loma, donde el 3 de junio se registró un enfrentamiento en el que perdió la vida un guardia nacional y dos civiles, y se llevó a cabo un importante aseguramiento. Bueno, donde en esta ocasión aseguraron un arma de fuego larga, en esta ocasión aseguraron un arma de fuego larga AR-15 calibre 22.23, 6.000 cartuchos, más de 30 cargadores para rifle, chalecos tácticos, equipos de radiocomunicación, una camioneta Ford tipo Ranger Raptor color gris modelo 2025 con reporte de robo, por lo que todo quedó a disposición de la gente del Ministerio Público de la Federación. Las autoridades recomiendan a las personas denunciar los lugares donde se cometen delitos o a personas a los siguientes números: 089 para denunciar anónimamente de extorsión, el 911 para emergencias, así como la línea 618-164-4254 correspondiente a la décima zona militar, 088 directo a la Secretaría de la Defensa Nacional y al número nacional gratuito también de la Secretaría de Defensa Nacional, 800-335-5050, a través de los cuales se reciben llamadas que son, dicen que completamente seguras.
0: Así es, sí hay que hacer sus denuncias a través de todos estos números que proporciona la autoridad. Ya sabe que son denuncias anónimas, porque hay personas que preguntan, pues bueno, es mi denuncia anónima, si es anónima, usted nada más aporte los datos que necesita la autoridad y sobre todo denuncias que sean verídicas.
1: Así es.
0: Muchas gracias.
1: Gracias, Moni.
0: Nos vemos mañanita y al rato mañana con Víctor Salas a las 6 de la tarde. Buenas. Nos vamos al corte y ya regresamos con los deportes.
2: Y así suenan los Cali.

0: Bienvenido al Tigre Solitario con mucho cariño nuestro amigo del alma, Raúl Hernández. Que Dios los bendiga.
1: Gracias.
0: Gracias.
2: Gracias, Raúl. Muchas gracias.
1: Gracias.

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contaron del poeta del pueblo, que escribía hermosos cuentos, y ahora resulta que es más grande con el paso del tiempo. Maestro, con su permiso.

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